Buenas, para la consigna del día de hoy me pediría un vermú con una rodaja de limón. Los vamos a extrañar un montón. Muy buena la radio, chicos, así que espero escucharlos en otro programa de radio a fondo blanco. Saludos.

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1: Como siempre, recordar que en este momento está jugando Argentina-Bolivia. Veremos qué pasa. Y para mí hay que ganar, por más amistoso que sea.
2: Obvio.
1: Pero hablando de fútbol, yo tengo acá mi especialista número uno.
3: Y yo sé que creo que venimos de algunos partidos también muy interesantes. No solo esto. Se jugó la Supercopa Internacional, que Rosario Central ganó con polémicas. 3-1 Estudiantes de La Plata. Y cómo no también el avance de Roma en la Copa Argentina.
2: Y Boca ganó el domingo, 3-2 a Racing.
3: Ganó 3-2 con triplete del Negrito Valencia.
2: Hasta ahí llegué igual yo.
3: Que ahora va a pasar a vender, en vez de collarcitos, cadenas de oro con el truco.
4: Ah, mirá vos la metáfora.
3: Y pero bueno, yo creo que ahora vamos a ir a todo lo que todos nos compete, y es a lo que venimos hoy, que es hacer el test. A ver, ¿quién de ustedes dos sabe más de fútbol?
4: Nunca, no, ¿qué voy a googlear? Que desconfías de mí.
3: El que contesta primero bien se lleva un punto.
4: ¿Tenemos premio?
3: Tenemos un premio, así que yo prometí premio, lo prometí.
4: Muy bien.
3: Vamos a arrancar con preguntas que para la gente pueden ser fáciles, pero para ellos capaz les cueste.
4: Capaz que no.
3: Vamos con la primera. ¿Quién es considerado por sí mismo el primer grande de fútbol argentino?
2: ¿Maradona?
4: No,
3: o sea, ¿qué club?
4: ¿Boca, será?
3: ¿Qué club?
4: ¿No? ¿Independiente?
2: ¿Madrid?
4: ¿Racing? ¿Es alguno de los que dije?
3: Sí, Racing.
4: Racing, vamos.
3: Es el que primero contesta.
4: Para vos, Cande, y para mi mamá, se lo digo que es el cumpleaños.
3: Un punto para...
2: Yo no sé nada de fútbol, chicos. Yo vine a perder.
4: Sigamos.
1: Vamos a la siguiente. Yo llevo el conteo. 1-0.
3: ¿Cuántos mundiales con Argentina, obviamente, jugó Leo Messi en total?
2: 6.
4: ¿6? ¿Ya le sacaste?
3: Hay que ser rápida.
4: Estaba sacando la cuenta.
3: Punto para Cande.
4: Maldita sea.
1: Eso fue un baile.
2: No me tenían fe.
3: Vamos con otra. A ver, esta me parece que es un poco más complicada. ¿Quién es considerado el máximo ídolo de la historia de Independiente?
4: Bochini.
3: ¿Listo?
4: ¡Sí, vamos!
3: Que yo me lo encontré una vez. Eso.

0: Es una historia patoria, pero Ricardo Enrique Bochini, por supuesto.
1: Otra oportunidad para mandarle feliz cumpleaños a mi mamá, que es hincha Independiente.
0: ¿En qué otro club de nuestro país jugó Juan Román Riquelme, el ídolo de Boca, aparte de Boca, obviamente?
1: Yo, en Argentino Junior. ¡Vamos, Candy! ¡No me tenías ni fe!
2: Le podés mandar saludos también a mi mamá, que es hincha de Independiente.
1: Sí, le mando saludos a la mamá de Candy. ¿Cómo se llama tu mamá, Candy?
3: Y un saludo para mí como hincha Argentino Junior.
1: No, bueno. No, la verdad que no.
3: Che, vamos 3-1, 3-1.
2: Yo no me tengo ni un gramito de fe.
0: Y ahora vamos con alguna capaz un poco más fácil, ya que estás jugando Argentina.
1: Claro.
0: 4 minutos, casi 5. ¿Quién usa la 9 en nuestra selección argentina? ¿Julián Álvarez o Lautaro?
2: No, Lautaro es titular y Julián es suplente.
0: ¿Pero quién usa la número 9?
1: No, Julián usa la 9. Igual vos lo dijiste primero, así que te cedo el punto.
2: Gracias.
0: Lo dijo primero la compañía.
1: Claro. Dale, anotame, fair play, fair play. Anotame, si hay bar, ganaste vos el punto.
0: A ver quién se sabe un poco esta es más internacional. ¿Cuál es el apodo con el que llaman al Real Madrid? Tiene un apodo, viste que todos los clubes tienen un apodo.
1: No tengo idea, dame una... No,
0: ya entiendes, si pasa palabra.
1: Tiranos un centro, no que estás en juicio. Es un postre, nos dicen por acá. ¿Un postre?
0: Va por ahí la cosa.
2: Budín, no tengo idea. Plan, budín, croissant. No.
0: Piensen con el color de la camiseta de Real Madrid. ¿De qué color de la camiseta?
1: Algo de crema. ¿Algo de crema? ¿Será algo de crema?
0: Y por ahí, pero...
1: No sé, merluza. ¿Qué? Para. No tengo idea.
2: ¿Crema pastelera?
0: 5, 4,
1: no,
0: tres.
1: No. Crema chantilly.
3: 2, 1.
0: No, la respuesta, muchachos, era el merengue.
1: Claro.
0: ¿Y cómo se...? Pero no, vamos con una más para...
3: Cocina, ¿les descontamos un punto a cada uno?
1: No, no. Y los tres puntos que tengo me costó un montón.
0: Vamos con una de mi famoso club, una de mi querido River Plate. ¿En qué año ganó River Plate su tercera Copa Libertadores? ¿En qué año fue? Mauri, vos sos de River, ¿te acordás?
1: ¿Es la última?
0: La tercera.
1: No tengo. ¿2015?
0: Claro. ¡Vamos!
1: Che, Cande.
2: Yo no tengo ni idea de clubes.
1: No me tenías ni fe, ¿eh? Y al final, yo soy más futbolera de acá.
2: La más futbolera.
0: A ver, con una más internacional, a ver si a esta se la saben. ¿En qué club grande de Italia jugó Cristiano Ronaldo?
1: No tengo idea. La Roma. ¿Será? No sé.
0: No,
2: ¿Nápoles?
0: No.
1: ¿Florentina?
3: No.
0: No.
2: Valencia, no, Milán, no, Milán, no, Nene, Milán.
1: Estoy tirando por tirar, no sé, no tengo idea, che.
3: Tres,
1: una pista, primera letra. Dos, primera letra.
0: Uno.
1: Tírame un centro.
0: No. Es que si te digo la J de Juventus.
1: Ah, la Juventus, claro.
0: Es muy fácil.
2: No vale.
0: A ver, una capaz un poco más rebuscada fue esta, pero sigamos con cuál es el apodo o nombre popular que tiene el estadio de San Lorenzo Pedro Videgain.
1: El ciclón es el club. El gasómetro, el nuevo gasómetro.
0: Exacto, vos, Cande, que sos de San Lorenzo.
1: Che.
2: Reitero, no sé nada.
1: Ríndanse ante mí.
0: Y vamos con última y no menos importante. Está para mi compañero Mateo, que es el conductor. ¿Cuántas Copas Libertadores ganó Argentino Junior?
3: Una.
1: Mirá,
3: año
1: no
3: mil...
1: Está bien, igual ya Cande no tenía chance de ganar.
0: No, pero hay una pregunta más, esta era para Mateo. ¿Quién es el clásico de Vélez Sarsfield, muchachos?
1: San Lorenzo. No.
2: No.
1: No sé que no
2: es el gasómetro.
1: ¿No es San Lorenzo? ¿No es San Lorenzo?
2: No.
1: Oh, no tengo idea.
0: Es Ferro, muchachos. Ferro. Punto
1: para el operador. Punto para Facu.
2: ¿Saben qué? Cuando volvamos, yo les voy a traer un test de Taylor Swift.
0: ¿Quién ganó?
1: Capaz que también gano. Sí, gané yo, gente. Ríndanse ante
3: ganó Mauri. Impresionante.
1: Ríndanse ante mí, por
2: favor. Bien merecido.
0: Y tiene un regalo, por supuesto.
1: A ver. ¡Ay, un chocolate!
2: La clausura ya pasó.
1: Gracias.
0: Yo dije que era un premio.
2: Y para quienes quieran saber, sigue 0-0 Argentina-Bolivia.
3: Pero bueno, estuvo... Le dimos, ¿eh? A las preguntas.
1: Al final.
2: Yo pensé que iban a ser un poquito más básicas.
3: Vamos con otra canción, vamos con Problemas de Andrés Calamaro.

0: Hola, buenas noches para el chico de fondo blanco. Para mí la bebida que se usa para despedirse es algún gin o algún whisky. Para mí son esas.
1: Bueno chicos, ¿cómo están? Acá Claudio de Ballester, muy buena la radio. Yo creo que bebida para el adiós no hay, pero sí para olvidarse de algún ratito o alguna bebida alcohólica puede venir bien. Saludos, grande la radio.

Hola, buenas noches. ¿Cómo va, Fondo Blanco? Mi nombre es Cande. Yo creo que un último trago sería un whisky. Y sí, un whisky con hielo. Bueno, y el que no lo entiende la vibra, pero yo creo que se elegiría como mi último trago.

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1: Pero bueno, Mauri, antes de irnos de aventuras, como vamos siempre, y ver al creador del día...
2: Ahora vamos a volver.
1: Traje un pequeño audio de cómo arrancó esto. Y quiero mostrarte.
3: Qué lindo.
1: Algo de nombre,
4: sí,
1: muy...
4: Sí, pero ¿de dónde partió?
2: Porque lo leíste en la grilla. Bueno, ahora vamos a ver quién es Manuel Sados, que hoy les vengo a traer un poco su historia y su aporte a esta columna que pienso traer una vez cada tanto, que es IA, Inteligencia Argentina y no Artificial.
1: Me parecía un pequeño detalle importante para el último programa de cómo arrancaron estas bastantes ediciones que nos trajeron un poquito de historia argentina y un poco de dónde llegamos y dónde creamos.
2: Gracias por el homenaje, me siento en los Martín Fierro.
1: Y hablando de creaciones, ¿qué creamos hoy?
2: Antes, un comentario nota al pie, que me acabo de dar cuenta escuchando los audios de los oyentes. La bebida para la despedida es el champán, muchachos, me parece, ¿no? Mata whisky, mata
4: no,
2: todo.
4: No,
2: me gusta. Me parece champán. Que es el champán. Pero bueno, después lo discutimos. Hoy, como les anticipé, en el principio del programa, traigo el sumum de mi columna. Y para empezar, escuchen esta definición que es de Eduardo Fernández.
5: Los inventores no son científicos, no son magos, no son genios, no son locos, son personas comunes que hacen cosas extraordinarias, hacen posible lo necesario.
2: Personas comunes que hacen cosas extraordinarias. Ese que escuchamos era Eduardo Fernández y hoy vamos a conocer un poco su historia. Porque ayer, 29 de septiembre, fue el Día del Inventor en Argentina y ese día existe gracias a Eduardo. Pero este año fue el primero sin él. Eduardo Fernández falleció el pasado 11 de agosto y hoy, en Inteligencia Argentina, traemos el inventor que inventó el Día del Inventor. Hay una escena que Eduardo Fernández contaba siempre, que a los 10 años vio a Ladislao Biro en la televisión y decidió que quería ser inventor. Para quienes no saben quién fue Ladislao Biro, fue un inmigrante belga que vino a la Argentina y en la Argentina desarrolló algo que veo que mi compañero Mateo tiene en la mano en este momento, que es la birome tal y como la conocemos hoy en día. Eduardo no estudió ingeniería ni nada técnico, fue siempre un autodidacta. Pero terminó trabajando con Biro en su laboratorio durante los últimos 6 años de su vida. Y cuando, por cuestiones de la vida, le tocó proponer una fecha para homenajear a los inventores, la elección fue obvia y así lo contaba él.
5: El año 1990 presenté en el Congreso formalmente un proyecto proponiendo que sea el Día del Inventor en homenaje a Biro, porque fue el inventor insignia, ¿no? Generó trabajo, generó mucho dinero para Argentina. Y bueno, realmente fue un ejemplo concreto de un inventor profesional comprometido con el desarrollo económico, ¿no?
2: Fernández, como escuchamos, propuso ese día en homenaje a su mentor, a Biro, y él se presentaba a sí mismo con un concepto que me encantó y que debería haber traído antes acá. Inventor profesional. ¿Qué diferencia habrá entre un inventor amateur y un inventor profesional? Bueno, que de Eduardo Fernández no tengo un invento para traerles, porque inventó máquinas agrícolas, herramientas, un cesto de basura, que después vamos a hablar un poco, que también va en tema con lo que estuvo pasando estos días con Jorge Macri y demás. Y su mayor invento fue un juego didáctico para chicos que se llamó Trabalitos, que en 2018, en medio de unas corridas del dólar increíbles acá en Argentina, ganó la medalla de oro en la exposición de inventos en Ginebra, en Suiza. Y cuando le preguntaban por la inspiración, por ese momento en el que se prende la lamparita del inventor, esto decía muy inteligentemente.
5: No existen las musas para los inventores, la inspiración es parte de la fantasía, parte del mito popular. Así que si alguien se sienta a esperar que una inspiración así sobrenatural, está perdido. Hay que se falta mucho trabajo.
2: Quizá eso sea lo que diferencia a un inventor amateur de un inventor profesional. Trabajo, dedicación y no esperar que las ideas vengan desde el más allá. Y para muestra, una historia. En diciembre del 2000, el país empezaba ya a mostrar las grietas del sistema de la convertibilidad y a derrumbarse. Y un domingo, un diario publicó en su tapa, que los cestos de papeles de Buenos Aires habían sido o robados, o rotos, o quemados. Un poco lo que estuvo pasando ahora con los cestos antivandálicos que inauguró Jorge Macri.
1: Que de antivandálicos tienen poco.
2: Y que ya dieron para atrás. No nos vayamos. Según contaba Fernández, de unos 200.000 tachos de basura que había puesto el gobierno de la ciudad, apenas quedaban 3.000. Y la nota cerraba con un interrogante, que es que nadie sabía cómo resolverlo. Bueno, Eduardo sí sabía.
5: yo lo vi como una oportunidad. Ese mismo día, ajá, era un domingo, yo salté muy temprano de la cama, después de haber leído en el diario, hice dibujos, maquetas. A la semana tenía un prototipo probándolo en la calle. A los dos meses lo teníamos presentado en un concurso, se llama Tecnología Urbana, Ciudad de Buenos Aires, ganamos el concurso, y a los tres meses estábamos produciendo y vendiendo. Fíjense, ¿ustedes creen que eso es genialidad? No, es actitud.
2: Ahora, ¿cuántos, me pregunto, cuántos pueden hacer lo que hizo él, ¿no? Ver una nota en un lugar y sentarse a inventar prototipos, porque no siempre tenemos ni el tiempo, ni los materiales, ni las ganas. Y según calculaba Fernández, este dato me dejó un poco choqueado. En la Argentina hay cerca de 4.000 inventores activos, pero solo de esos 30 o 40 viven de los inventos que hace. O sea, muy poco el porcentaje que puede vivir de inventar profesionalmente. 4.000 personas con ideas y 40, 30 viviendo con sus inventos.
1: Un 1%.
2: Claro, gracias, Mateo. Y acá otra cosa que pienso yo. En 1990 se instaura el Día del Inventor, que se conmemoró ayer por iniciativa de Eduardo Fernández. Pero él había propuesto también que el Estado se encargue de otorgar un premio nacional a la inventiva, que genere una biblioteca del inventor, donde uno pueda ver el recorrido de los inventos, y un museo de inventos argentinos para estimular a las nuevas generaciones a animarse a inventar. Lo aprobaron al Día del Inventor, pero poner una fecha en el calendario, la verdad que no cuesta nada. Un premio, una biblioteca, un museo, necesitan presupuesto y continuidad. Nos quedamos con el homenaje y dejamos afuera lo que convierte a esos 4.000 en solo 40. Eduardo Fernández, y para cerrar, tenía un credo que resumía toda su vida. Y quiero que la última palabra sea de él.
5: Sí, lo pienso, lo digo, lo hago y lo vendo. Ese es el credo de un inventor profesional. Estamos rodeados de problemas. Eso significa que estamos rodeados de oportunidades.
2: Ese que escuchamos, una vez más, Eduardo Fernández, el hombre que inventó, el inventor que inventó el Día del Inventor. Esto fue Inteligencia Argentina.
1: Inteligencia Argentina, que siempre nos trae cosas muy buenas y un speech muy argentino. Argentina siempre acaba de meterle un gol a Bolivia, y para seguir con la música vamos con una estrofa más de Alma Fuerte.

Hola Mateo, hola Cande, ¿cómo están? Un saludo para ustedes y para toda la mesa. Una de vida para el adiós, y yo calculo que si es para un familiar del extranjero, o si fuese también el adiós a la vida, Farrengo Coca. Algo bien argentino y que me gusta mucho. Así que nada, también Mate te invito a que nos tomemos un Farrengo Coca si le decimos adiós a nuestra soltería. ¿Qué te parece? Un saludo.

Hola a todos en Fondo Blanco. Me parece que no hay bebida para el adiós, más que tragar saliva y seguir para adelante. Muy buena la radio, éxitos.

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1: Y bueno, Cande, para vos también traje algo muy especial.
2: Uy, qué miedo.
1: ¿Cómo arrancaste con esta cosa hermosa? También decir que el tema que habíamos escuchado antes, una estrofa más de Alma Fuerte, es del disco Tori Pampa, que hoy cumple 20 años.
3: Amo Tori Pampa y el Vogue de Madonna de fondo.
1: Pero también te traje, ¿cómo trajiste esta columna que a nosotros nos llenó de ideas y de cosas?
2: Hoy les traigo un tema del cual voy a hablar por un largo rato. Las artistas femeninas arruinadas por un hombre, ya sea su familiar o pareja. Y como no puede ser de otra manera...
3: Las
2: ¿Quién es? ¿Perdón? ¿Hola? ¿Quién es? Estoy completamente enamorada de Britney.
1: Me parece que no había mejor forma para hacer un adiós que recordar cómo arrancó esta hermosa columna tuya.
3: Ay, te abrí un whisky.
2: Yo quiero una birra, ¿puedo? Pero bueno, como no puede ser de otra manera, hoy voy a presentar a la number one, al obelisco con tetas. Damas y señores, hoy vamos a hablar de Moria Kazan.
4: El gran amor de mi vida soy yo. ¿Quiénes son? Te adoro, te respeto, te quiero y te admiro. ¡Oh, qué reflexión, Aristóteles!
5: ¡Y no metas a tu abuela muerta que nadie le faltó el respeto, ridícula!
2: Bueno, desde muy chiquita a Moria la intentaron controlar. No le gustaba mucho cómo era. Tosu, mate, tosu. Todo está tranquilo, interrúmpame, no pasa nada, yo no me rompí sí, la amor, espalda.
3: Que el aguante sirva de ejemplo.
2: Pero bueno, siempre intentaron controlarla, medio moldearla. Y bueno, hablamos de Ana María Casanova, la que después es conocida como Moria Kazan. Nació el 16 de agosto de 1946 y es una leonina hecha y derecha, con todo, con todo. Hija única de Juan Casanova y Rosa Faga. Ella cuenta cómo su abuelo, Antonio Bautista, al mudarse a la casa familiar de La Pampa a Devoto, empezó a abusar de ella.
4: Pasó una situación de abuso durante mucho tiempo. O sea, jugábamos a las cartas y... Bueno, yo lo sentía como un juego y empezó un manoseo, un toqueteo, cosa que provocó en mí una dependencia casi sexual, sensual, porque me daba asco y goce.
2: Ella nunca dejó que este tipo de situaciones la limitaran, la condicionaran, ni la hagan sentir menos de lo que ella era. Ella siempre confió mucho en sí misma y en quién es. Cuando tenía 13 años, Juan Casanova y Rosa Fraga, sus papás, se sentían alarmados por la conducta rebelde y que tenía, que era diferente para los cánones de la época.
4: Cuando vieron que la hija era muy rebelde, en el sentido que soy igual ahora soy igual de cuando era chica, ¿qué me hicieron? Mi amor, y me el electroshock. Es lo que tuve, un orgasmo. Oh. Y se te da como una electricidad y sentí un cosquilleo ahí abajo.
3: La amo.
2: Sí, ni su abuelo, ni sus padres pudieron con ella, ni con abusos, ni con un electroshock, ni con nada por el estilo. Ella siguió firme con su personalidad y confiando y amándose a sí misma, como ella reivindica años después. En 1969 realizó su debut como vedette en una obra cuando la abuelita no era hippie. Esto me encanta. La chabona estaba ahí, sentada, viendo la obra con un amigo. El director de coreografía la vio y dijo, te quiero. Y la pusieron ahí. Ni casting, ni nada. Ella solita. En el 71 se casó con Juan Carlos Bojanich, perdón. De quien se divorcia al año siguiente. No duró mucho este matrimonio. Un estornudo y poco más. Y décadas más tarde, la diva reveló que la separación fue prematura debido a que sufrió severos episodios de violencia por parte de su pareja, quien describió como un celoso enfermo. Bueno, vaya y pase. En el 73 hace su salto a la fama en lo que sería el séptimo arte, en el cine, y también se va a Las Vegas. Ella se vuelve internacional, el chabón iba a la cava palos, se divorcia, tuki, va, se hace internacional, se llena de guita, diva, divasa, divaraza. Y al poco tiempo conoció al empresario representante de futbolistas Carlos Sexton, con quien estuvo bastantes años, 10 para ser exactos.
3: Sí, Moria contó que dijo que fue el hombre que más feliz la hizo. Incluso que, si bien Mario Castiglione le dio la hija, con Sexton fue mucho más feliz.
2: Sí, sí, sí. Es de, creo que el único ex con el que habla bastante bien, porque el resto los mata, básicamente. Y aún así, la relación sufrió una crisis por desgaste y se. se separaron de una forma bastante silenciosa. En el 82, ahí es cuando conoce a Mario Castiglioni, y para el 86 ya están juntos protagonizando el programa de televisión de sketches Monumental Moria. Un año después nace Sofía Gala, su única hija.
3: Claro, más o menos tenía como 40 años, súper... transgresor para 1986, sí, tener un hijo a los 40.
2: Sí, usualmente era para alguien de más o menos 20 años.
6: No tengo ningún infierno. El único momento un poco álgido es esa cosa de entender de el cuestionamiento constante hacia mi persona del padre de mi hija. Eso y su alcoholismo. Y que yo le iba a comprar el whisky.
2: Sí, bueno, ellos se divorciaron en 1990, mientras que la fama de Mario se iba apagando lentamente, Moria seguía creciendo como la figura icónica de la farándula y de la tele argentina. Sí, sí, Mauri.
3: De hecho, recuerdo haber visto alguna entrevista, yo soy muy casanesco, recuerdo haber visto alguna entrevista de Moria en el que ella contaba que Castiglione se enamoró de Moria, pero nunca pudo amar a Ana María Casanova, y el personaje de Moria se lo llevó puesto.
2: Sí, se lo comió vivo,
3: no, básicamente. No debe ser fácil tampoco.
2: No, con ese mujerón, por Dios, qué linda. Ay. En el 91 fue un año igual movidito para Moria, no solo bueno con separaciones, sino que inició el icónico programa A la Cama con Moria. Sí, en ese mismo año también contrae matrimonio con Luis Badalá, que juntos crearon el balneario nudista en Mar Chiquita, pero que terminó siendo medio un fracaso económico, así que lo ponemos medio abajo de la alfombra, acá no pasa
3: puede
2: nada.
3: Fijemos
2: de mención, un pequeño chascarrillo, no le pasa nada. Tras 11 años juntos, la relación estalló en el 2001 debido a reiteradas sospechas y confirmaciones de una infidelidad por parte de Badalá, sumado a severas acusaciones cruzadas por desmanejos del dinero de también Badalá. Pero Moria no se quedó sola, no, mi amor. La relación con Xavier Ferrer Vázquez comenzó en el 2002 y se extendió hasta el 2006, cuando la revista Paparazzi publicó fotos de él con otra mujer.
3: Mala suerte.
7: Para mí esta relación nunca fue, por supuesto la viví, no la voy a negar, ni me voy a hacer la superada, ni estoy despechada, porque yo sabía todo lo que pasó. Lo que me costaba era sacarlo a este señor de mi casa, que él siempre con la puesta en escena del suicidio y que sos el amor de su vida, que por supuesto es una mentira más grande que una catedral. Tengo un gran alivio, es como si me hubiese sacado un pabellón del Borda, uh-huh, y como si hubiese recuperado un cajero automático 24 horas, ¿me entendés?
3: No, yo ya, perdón, te tengo que interrumpir, yo, porque yo escucho esta Moria y si viene la Moria que a mí me crió, que para mí tiene los mejores momentos, que es la Moria en la tele, la Moria en el Bailando.
2: Sí, no, la Moria en el Bailando es icónica. Hay cada frase, hay cada momentazo, es como que me nutre, yo...
3: Es como el burro, se cae y come pasto. Eso le dijo la Mole Moli.
8: Acércate, negra. ¿Cómo nos vamos a pelear? Por favor, somos mujeres del espectáculo.
2: Yo voy con vos después de que me ganaste.
3: Sí, acércate, negra. ¿Cómo
2: acércate,
3: nos vamos a pelear?
2: Negra. ¿Cómo nos vamos a pelear si somos mujeres de la radio? La relación entre Moria Casán y el artista plástico Humberto Poidomani comenzó como un fugaz reencuentro en el año 2019, en octubre particularmente, para Halloween, que ahora se acerca también, y se coronaron como un matrimonio simbólico en diciembre del 2019 en Florencia, Italia. Estuvieron 15 días viajando de acá para allá, on the inside around, living la vida loca, y conviviendo en Italia. Cada uno retomó en su rutina geográfica, ella en Argentina y él se estalló en Miami. Pero se terminaron separando debido a la distancia y bueno, el COVID del 2020, no claro. sé si se lo acuerdan, ahí encerrados 500 años.
3: El trauma no cesa.
2: Pero bueno, Moria no se quedó sola llorando en un rincón, no, ella no es como yo. La pareja actual de Moria Casán es el histórico dirigente político Fernando Pato Galmarini, y están de pareja desde 2021 y son una pareja medio inusual, algo medio moderno, yo esto no lo compro, pero viven separados, no viven juntos. Están casados, se casaron en la Bombonera, medio grasa, yo no comparto, pero bueno, es Moria Casán, ella tiene más gusto que yo, así que me callo. Y bueno, Moria tuvo 8 parejas, un abuelo abusador, unos familiares, un papá y una mamá que le hicieron electroshock, como dice
3: electroshock.
2: Ella. Y no pudieron con ella. Ella sigue siendo la one, el obelisco con tetas y básicamente la figura más icónica para mí de la tele argentina desde al menos desde los 90 para acá adelante.
3: Coincido plenamente.
7: Heme aquí con mi mente brillante, mis tetas famosas, mi lengua filosa, tírica y esplendorosa, perspicaz y prodigiosa. Heme aquí con mi cara sagrada, un cuerpo barroco, espléndida por dentro y superable por fuera, sin complejos ni rencores. Heme aquí la verdadera, yo la one, única y primera, siempre icónica y brutal, el obelisco con tetas, heme aquí monumental, yo la one.
1: Terminó otra.
2: El chocho.
3: Yo me sé este monólogo de memoria.
2: Él está en un cumple.
3: Terminó yo amo, Moria.
1: Una hermosa sección y volver a darles gloria a mujeres que fueron.
2: Es que que reivindicar un poquito la historia, porque viene hablando de mujeres que están muertas por sobredosis, por esto, por aquello, que terminaron medio chaspoliques, tipo Britney y Celia Zuller. Y bueno, hay que reivindicar un poco la historia. No todos los hombres pueden con las mujeres.
1: Y antes de irnos.
3: Menos con Moria.
2: No,
1: la nada. Y antes de irnos, me gustaría.
3: Un saludo especial, perdón.
1: Sí, eso.
3: Ahora sí me está escuchando mi mamá y le quiero mandar feliz cumpleaños. Y bueno, a mi prima que me está haciendo ahí la gestión.
9: Para ella.
3: Un beso grande.
1: Pero me gustaría que todos puedan dar unas palabras antes de despedirnos, irnos del aire por un tiempo. ¿Quién sabe si volveremos?
2: Y al fin van primero las mujeres, dale, se ayudan un poquito. No, mis únicas palabras, yo espero renovar contrato, no sé qué, la semana que viene, ahora cuando salimos...
1: Después... A Liberty nos está dejando el sobre.
3: Ay, mirá qué bárbaro.
2: Ay, qué bien, perfecto. Y el...
3: Gracias, Eduardo, después nos vemos.
2: Y con un vinito también para la... ¿no? No está bien.
3: También podría ser. No, yo simplemente quiero decir que me divertí muchísimo con mis tres compañeros y atrás de lo que ustedes escuchan hay tres personas trabajando también. Facu y Martín. Así que un placer y esperamos vernos pronto nuevamente.
1: Gael.
9: Yo lo único que tengo para decir es que aguante el fútbol. Metió otro gol a Argentina, este caso de Nico Paz. Y disfruté mucho estar con ustedes, muchachos. Así que bueno, que sigan los triunfos.
1: Pero nada, fue la verdad un programa maravilloso que nada, tengo que agradecerles a todos, gracias totales, como diría Gustavo Cerati, y todo lo que hicieron para nosotros fue maravilloso. Muchas gracias por escucharnos, volveremos a estar al aire, quién te dice, quién te cuenta, y vamos a descansar en paz con un poco de Viejas Locas.

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2: Muy buenas noches a todos. Estamos acá en otra edición de Off the Record. Yo soy Julieta Vera y estoy acá con Evelyn Sargiano. ¿Cómo estás, Eve?
3: Hola, Juli. Estoy un poquito nerviosa. Un poco.
2: Emoción. Hoy es el último programa. Hoy, en realidad, sí deberías estar nerviosa porque hoy se define los juegos que venimos haciendo durante todo el programa. Tenemos un último juego igual que va a estar muy divertido, incluso para los oyentes, para que participen todos. Va a haber el ping-pong de novedades como siempre, esta semana estuvo llena de noticias. Hoy vamos a contar la historia de Yesterday, la canción de los Beatles, así que si te gusta, quédate. Vamos a debatir sobre la cultura recitalera en Argentina. Eve nos va a traer los estrenos y el debate del fin de semana. Y necesitamos que nos manden audios, que nos manden el audio de su anécdota más loca en un recital al número 11-4857-5701. ¿Qué es lo más loco que les pasó en un recital? Necesitamos ese testimonio de ustedes, nuestros oyentes. Y pero, sin mucho más, arrancamos con el ping pong de noticias
3: 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Bueno, primero que nada, salió el line-up de los dos días del Cosquín Rock, el festival más grande del rock nacional. Sacó fechas para el 6 y 7 de febrero del 2027.
2: Sí,
3: el sábado 6,
2: sí,
3: recontra. Ojalá tener plata. El sábado 6 se presentan, los más convocados son Cirilo los Persa, Woz y Divididos. Y después el domingo 7, dentro de la grilla, están los más conocidos también, los Fabulosos Cadillacs, que Julio banca mucho a los Cadillacs.
2: Los
3: Babasónicos y tan Biónica que los vi cuando era muy chiquita, pero bueno.
2: Ay, yo los vi en las últimas noches mágicas, que siguen estando todavía y nunca fue la última. Yo pensé que era la última y nunca fue. Pero bueno, también otra noticia de la semana. Dillon fue a comer milanesas a la casa de un fan y se hizo muy viral. Porque el fan había tuiteado que su mamá le había dicho algo así como: si tanto te gusta Dillon, ¿por qué no lo invitas a comer? Y el tío le dijo: mamá, ¿cómo voy a invitar a comer a Dillon? O sea, por favor.
3: Esas milanas solamente estuvieron ricas.
2: Claro. El tipo lo tuiteó, se hizo viral, el tuit le llegó a Dillon y Dillon le contestó: pasá la dirección que voy.
3: Es un capo.
2: Claro, no, y fue, se juntaron en Almagro y comió las milanesas, todo, repitió. Después Dillon le pidió disculpas por no haberle dejado para el tupper del día siguiente. Y fue muy viral este momento en la semana en Twitter con Dillon.
3: Me pregunto, ¿dijeron si era de pollo de carne?
2: No, pero supongo que si invitas a comer milanesas, alguien tiene que ser de carne.
3: Sí, banco.
2: La milanesa de carne.
3: ¿Qué te iba a decir? Y bueno, toca Robbie Williams en el Movistar Arena. Después toca el primero, después el 2 y el 4. Raro que no sea el 3, supongo que estaba agarrada la fecha del Movistar. Y bueno, con tres conciertos agotados, nos preparamos para unas noches inolvidables, ¿no? Un cap, Robbie Williams.
2: Al ritmo de Rock DJ.
3: ¿Vas a acordar cuando...?
2: Sí, también se hizo viral. Robbie Williams llegó ayer. Y hoy estuvo, y ayer a la noche también, se está quedando en el Faena. Información confidencial. Se está quedando en el Faena y se hizo viral porque salió, porque obviamente había una concentración de fans en la puerta del hotel, y él salió y cantó para todos ellos, y fue como un mini concierto privado, en vivo, a capela. Muy lindo, que también se super viralizó, sobre todo en Twitter.
3: ¿Me vas a acordar a cuando Faiso con los Summer, que hablamos justo la semana pasada, el primer pasado? Creo que fue en 2017 que habían venido por primera vez en la vida. Cantaron ahí también. Hicieron la misma. Muy bien.
2: Está buenísimo cuando hacen eso. A mí me encanta. Rebeldes. Sí, bueno, ¿qué le vas a hacer? Se volvieron superestrellas.
3: Sí.
2: Y bueno, el sábado también fue el último River de la gira de No Vayas a Atender Cuando el Demonio Llama, de Lali. Fue una gira súper enorme porque reunió más de 500.000 fanáticos a lo largo de todas sus etapas.
3: Discúlpame, ¿qué?
2: 500.000.
3: ¿Cómo?
2: 500.000.
3: ¿Cómo, mi amor?
2: Así como escuchaste. Completó 8 estadios llenos en total, distribuidos en 5 estadios Vélez durante 2025 y 3 Rivers en 2026, y recorrió más de 18 ciudades en Uruguay, España y Argentina.
3: La masa de gente que movió.
2: La masa de gente, el enano faquero, como le dice el novio. Amo. Y estuvieron también de invitados especiales los Miranda, como siempre.
3: Obvio.
2: Siempre.
3: Temazo, ¿verdad?
2: Atento, siempre divinos. Los adoro. Que cantaron su hit Mejor que vos, que está sonando ahora. Estuvo Dillon también, hablando de Dillon también. Fue a comer las milanesas, después se fue a recitar de Lali. Y también el momento más icónico, que fue viral toda la semana.
3: Sí.
2: History was made.
3: Hablemos de esto, por
2: favor.
3: Se
2: hizo historia. Marilina Bertoldi y Tini, con quien la habían enemistado históricamente a Lali a lo largo de todas sus carreras como reinas pop, hicieron su propia versión de Like a Virgin de Madonna, imitando el momento en los VMAs de Madonna, Britney Spears y Christina Aguilera, que también hicieron Like a Virgin.
3: Iconic.
2: Sí, iconic. Pero lo imitaron y lo hicieron, lo argentinizaron. Estuvo bárbaro.
3: Me encantó. No. Me encantó.
2: Se hizo historia. Momento. Se hizo historia. Y ahora escuchamos Like a Virgin de Madonna.

0: Bueno, recién escuchábamos las noticias del día. Estamos acá con Evelyn al aire en Off the Record. Y llegó el momento de hablar de la historia de una de las canciones más conocidas de los Beatles y en realidad en el cancionero popular global.
1: Yo voy a aprender todo sobre esto.
0: Bueno, te cuento. Te lo cuento a vos, Evelyn, y a vos que me estás escuchando también. La melodía Yesterday nació de una forma muy, muy rara, muy mágica, medio mística. Porque en 1964... Paul McCartney estaba viviendo en el ático de la casa de los papás de la novia, que en su momento era Jane Asher. Okay. Imagínate vivir arriba de tus suegros.
1: Sí, no. Independizate, te lo pido, por favor.
0: Vivían en Londres y una mañana se despertó cantando una medianera en la cabeza que medio que no sabía bien qué era, pero aprovechando que tenía el piano al lado de la cama, la tocó, la escribió y se la guardó. Durante semanas estuvo convencido de que él había plagiado a alguien inconscientemente. Dije, yo esto me lo copié. Yo esto le robé a alguien.
1: Ah, bancá, pero viste que hay temas igual un poquito parecidos con eso. Porque mi hija me dijo, el tema este, Signs of the Time de Heart, sí. ¿Viste? Me dijo, no, yo esto lo escuché, este chabón se replagió.
0: Claro, mal. Pero el tema es un plagio y cuando hay canciones que son parecidas.
1: Los
0: pero
1: samples.
0: Porque también no hay acordes infinitos.
1: No, obvio.
0: Claro, pero a él se le ocurrió en un sueño. A esa canción le vino en un sueño. La escribió y después estuvo por semanas convencido de que había plagiado a alguien y que era una melodía o
1: las palabras, ¿qué pasó ahí?
0: De jazz que habría escuchado de su papá que le ponía discos. Pero cuando Paul le mostró la melodía a sus amigos y los demás Beatles, le dijeron, che, yo no la conozco, yo esto nunca lo escuché, está buenísimo. Y Paul dice, no, ¿cómo que no la reconocen, chicos? Es una canción reconocida.
1: Estoy segura que está en algún
0: esto
1: lado.
0: Esto es nuevo.
1: Está en mi memoria.
0: Está en mi memoria. No, está en tu imaginación.
1: Muy bien.
0: Y bueno, Yesterday fue la primera canción oficial de los Beatles en la que solo participó un miembro de la banda. Porque ninguno de los otros Beatles toca un instrumento en toda la canción.
1: Ok.
0: Y eso también generó como un lore entre ellos porque el resto de los integrantes les preocupaba que esta balada rompiera con la imagen de banda rock medio rebeldes que ellos tenían en su momento, ¿no? Rebelde, bueno, con lo que se consideraba rebelde.
1: Decís
0: en esa
1: rebelde
0: época.
1: Y mi cabeza va rebelde, güey, boluda, nada que ver. Yo nah. ya me dispersé.
0: Bueno, literal. ¿Te aburriste?
1: No, ¿qué te pasa?
0: ¿Te aburrí?
1: No, aburrido no, pero tipo es como que tipo pienso y como que digo, ¿con qué mi cerebro puede relacionar el tópico que Juli está hablando?
0: Claro, literal, pero vos imaginate, que... ellos se peinaban tipo Carlitos Balá, tenían ese peinado casquito Playmobil, eso no era rebelde, por favor.
1: Bueno,
0: hacete una cresta punk para decirte rebelde. Hacé algo.
1: Digo, realmente mi cerebro va tipo a ver qué piensa mi cerebro y digo... Dijiste casquito, pensé Stranger Things, Will Byers, o sea, nada que ver.
0: Bueno, ese era el look, ese era el pelo que ellos tenían. Okay. En ese momento ellos eran rebeldes y dijeron, no, esta canción rompe con nuestra onda. Y dijeron, no, ponela.
1: Ok.
0: Pero se generó como una tensión ahí, como que no les gustó demasiado. Mm. Y entonces se negaron a lanzarla como un single, como un sencillo, en el Reino Unido.
1: Sí.
0: Lo lanzaron como un single en Estados Unidos.
1: ¿Garpó?
0: Y se editó de forma independiente y obviamente garpó.
1: Muy bien.
0: Sí.
1: Es que son los Beatles. Tipo, son los Beatles. Tiene que garpar.
0: Y es Yesterday, no puede no garpar. Es un temón. Así que ahora escuchamos Yesterday de los Beatles.

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0: Bueno, y ahora llegó el momento de escucharlos a ustedes, porque vamos a hablar de la cultura recitalera en Argentina, que, si me atrevo a decir, nunca fui a un recital en otro país. Vale la aclaración. Ay, no, porque es mi opinión vainerea, o sea, es mi opinión y nada más mi opinión, es esto que, es off the record, acá nada es serio.
1: Es que pensás, tipo, digo, no, no se vive de otra forma, o sea, yo me mato si voy a otro concierto en otro país, no, tipo, no, no me gustaría.
0: Literal, no los recitales igual. En Argentina son otra cosa, y tengo la opinión de los artistas que respaldan mi opinión, a así ver. Que... pero vamos a evaluarlo en números, porque dale. En Argentina, entre 3.500.000 y 4 millones de personas asisten a recitales cada año. Según cálculos sectoriales basados en las previsiones de venta de tickets, más o menos a un precio que va difiriendo según la sí. época, según el tipo de banda inflación, que venga y dónde toque, también. Este año se movieron más o menos a esta altura y se van a continuar moviendo 270 millones y entre 310 millones de dólares. ¿Qué? Industria mega millonaria si la sale.
1: Yo no puedo creer lo que se factura realmente en la industria musical, más que nada con tipo todo el contexto.
0: Yo me parece que me confundí de profesión. Tendría que haberme...
1: Y bueno, las clases de piano, de guitarra que me estuviste diciendo.
0: Sí, bueno, me parece que...
1: ponete a componer.
0: No, una disciplina bárbara. Yo soy más vaga que eso, ya lo sabes. Tiempo. Pero bueno, es histórico asistir a un recital en la Argentina.
1: Sí.
0: No hay como esto.
1: No, no.
0: Y bueno, algunos momentos más icónicos, los momentos más icónicos de los recitales en Argentina a lo largo de la historia de los recitales, uh-huh. podemos mencionar un par, ¿no? Podríamos mencionar muchos, porque en realidad es más la experiencia propia de cada uno, que nos pueden mandar sus audios, su experiencia preferida en un recital en Argentina. Pueden mandarlos al número 1148575701, que los vamos a estar escuchando en un ratito, pero mientras tanto les cuento algunos de los momentos más históricos de recitales acá en Argentina. Por ejemplo, cuando vino la banda Queen a Vélez en el 81, que fue la primera vez que una banda tan gigante en la cima de su carrera mundial sí. traía un despliegue técnico y musical y realmente artístico tan grande en un escenario que en Argentina, a un estadio encima.
1: Te iba a decir, viste que antes como que, creo que no se hacían tantos estadios.
0: Se tocaba más en teatros, en canchas, bueno.
1: Sí, no era parques, teatros. No
0: mi papá iba siempre a ver a Sumo a obras.
1: Ah, bien, banco.
0: Mucho
1: pero,
0: más chico.
1: Pero ponele, pienso, tipo, ¿qué? Yo sé que les quedó chico Vélez a Queen. O sea, es Freddie Mercury.
0: Y pasa hablando. Que pensá que en ese momento no creo que los recitales hayan tenido la convocatoria que tenían. No, no existía el Movistar.
1: No, Monumental, digo.
0: Sí, tipo, obvio, ¿cómo no va a existir?
1: Se me mezclaron el cerebro. Ah, pero me parece raro que no hayan venido a Monumental.
0: ¿Qué sé yo? En ese momento lo hicieron en Vélez. Vos pensá, Argentina, dictadura militar, sí. Queen, una banda inglesa, en la puerta del conflicto Malvinas, también fue todo un tema. Es más, Videla los había invitado a la Casa Rosada y fueron todos menos el

0: Trista, Roger Taylor, como para demostrar su desacuerdo con el conflicto y con la guerra y con lo que estaba pasando acá, por supuesto. Pero bueno, hay muchas imágenes que se hicieron muy como conocidas, incluso hoy en redes sociales. A mí me aparecen todo el tiempo fotos de ese recital cuando vinieron, las fotos que se sacaron con Maradona, que se intercambiaron las camisetas. Estaba Maradona, claro, Maradona con la camiseta de Inglaterra y, bueno, Freddy con la de Argentina.
1: No, no.
0: Como los jugadores de fútbol.
1: Yo estoy pensando... En un poco, dos años después, el futuro, un año y pico, y ya es como que digo, bueno, todo lo que sucedió entre los dos países es como que...
0: Nah, obvio, pero bueno. Ese recital fue como el precursor, el que marcó después la historia de todo lo que vino después de recitales así súper masivos de bandas internacionales acá en Argentina. Como que dijeron, gente, acá hay un mercado. Sí. Acá hay gente que está dispuesta a pagar por esto y acá hay gente y acá está bueno.
1: ¿Y habrá sido la primera vez que tipo de... como que... tampoco la primera vez, pero... como que se dieron cuenta de, che, el público argentino tiene algo. Algo claro, que no tiene nadie.
0: Totalmente, yo para creo que sí, re.
1: Y dijeron tipo, boca en boca, che, vengan a Argentina, vengan a Argentina.
0: Claro, bueno, después está, para mí, otra de las cosas más memorables de los recitales en Argentina es la misa recotera como concepto. La peregrinación a distintos puntos. Es que sea una cosa así muy federal,
1: sí,
0: me encanta. Peregrinar hacia un lugar, ir cantando las canciones, los pogos, las bengalas, que bueno, sin ha generado problemas, por ejemplo, Olavarría hace un par de años, pero la misa ricotera como concepto a mí me encanta. Y bueno, para mí el mejor recital que se hizo en la Argentina, en la historia, del cual a mí me encantaría poder haber ido, pero era muy chiquita, tenía 5 años, fue AC/DC en River.
1: ¿Sabes qué te
0: iba a
1: preguntar?
0: En 2009.
1: Te iba a preguntar porque dije, a ver, ¿con cuál va a salir? ¿Con cuál va a salir? Y dije... Ahora existía, estaba viva siquiera Juli.
0: Sí, viva sí, pero era muy pequeña.
1: Muy chiquita.
0: Pero bueno, fue para mí el mejor recital de la historia, porque la banda llenó 3 Rivers consecutivos, el 2, el 4 y el 6 de diciembre. Mira, yo cumplo el primero. Podría haber ido de regalo de cumpleaños.
1: Pensé consecutivo, digo, 2, 4, 6, tipo.
0: Sí, bueno,
1: pero
0: ponele.
1: Sí, pero sí, lo entendí. Ponele. Lo entendimos todos.
0: Vos ponele que sí. Y convocaron a más de 200.000 personas. El pogo fue hipermasivo, constante y obligó incluso a la productora a poner cámaras especiales que estaban suspendidas en los fosos para poder capturar el temblor del piso. El temblor del mar de cabezas que se veía hasta en la cámara.
1: ¿Sabes qué se me pasó por la cabeza? 200.000 personas y es como...
0: Entre las 3 fechas.
1: Ah, ok.
0: No todas juntas, claro. No. Imagínate mover toda esa gente en peligro.
1: No, pero me hizo acordar justo cuando, las Louis, tipo fans de Louis Tomlinson como yo no pude ir en el 2022, me parece que fue que Poino por primera vez solista.
0: ¿Estuvo en Vélez?
1: No, Vélez fue 2024, ahí sí fui, ahí
0: pude
1: ir. Pero en el Movistar, los vecinos del Movistar ahí, que tipo estamos a unas buenas 10 cuadritas más o menos, dijeron, che, se me está levantando el piso, ¿qué onda?
0: Claro, bueno, sí, tipo, eso pasa acá en Argentina, no sé si pasa en otro país. Yo quiero creer que no.
1: No.
0: Pero esta vez que vino y sigue siendo 2009, lo que más me gusta a mí es que grabaron el disco. Grabaron el envío de ese recital, el live at River Plate. Sacaron un CD y un DVD, que bueno, como formato el DVD que
1: es hiper viejo.
0: Y lo lanzaron a nivel mundial en 2011. Y dato curioso, es mi soundtrack de cuando voy al gimnasio. El envío de AC/DC, me entreno, o sea, si entreno bien, entreno toda la duración del disco. Si no, bueno, no.
1: ¿Cuánto dura el disco?
0: Dura como 1 hora y media.
1: Bastante bien.
0: Está bastante bien, pero bueno, rock. Rock para entrenar. Pero ahora queremos saber cuáles son las historias de ustedes en un recital.
2: Hola, chicas, ¿cómo están? Excelente programa, las escucho todas las noches. Son un acompañamiento. Mi historia loca en recital es que mi recital favorito, o el mejor que fui, de Green Day en el 2022 en el Estadio Vélez, que de telonero fue Billy Idol, me robaron el celular. Apenas había arrancado el show de Green Day, a la segunda canción. Así que me desconecté completamente y disfruté el resto del show y hasta el día de hoy digo que fue el mejor recital que fui en mi vida.
0: Buenísimo, yo también fui a ese recital. Estuvo bárbaro. A mí me encantó. Pero, dato curioso también, fui con mi ex.
1: Tremendo.
0: En ese momento ya era mi ex. Pero bueno, habíamos sacado la entrada juntos, no íbamos a no ir. También teníamos para Guns N' Roses ese año más adelante y también fuimos juntos.
1: Ay, mi
0: pero bueno, quedamos
1: ¿campo,
0: amigos.
1: ¿Campo? Tipo...
0: Sí, campo.
1: La operación
0: no
1: es ex, superé.
0: Hashtag.
1: No, y lo que te iba a comentar yo, bueno, Green Day, me pasó que la primera vez que le regalé como algo importante a mi hermano, creo que fue 2007, no me acuerdo bien qué año vino Green Day, que fue creo que una de las primeras veces.
0: Sí, creo que 2017.
3: Creo que sí, no sé.
1: Me pasó que como que se overlapeaban tipo muchos recitales, tipo R5, después...
0: Sí.
1: Ay, ¿cuál era la otra? Bueno, Green Day, Five Seconds of Summer. Me parece que justo ese año vinieron muchos artistas internacionales. Y cuando vino Green Day dije, $1,100 la entrada. Y tipo dije, ahorré. Estaba qué baratísimo. Barato. Sí. Y le compré la entrada a mi hermano y fue tipo, ay, como que me sentí re orgullosa porque tipo... 14 años, 15, yo comprándole la entrada, tipo, re importante a mi hermano que, tipo,
0: ay, anhelaba. Qué tierna.
1: Me sentí como, sí.
0: Qué tierna. Ah. A ver, ¿qué más nos cuentan ustedes?
4: Hola, soy Flor. Mi anécdota más loca en un recital es que el día anterior a ir a ver Harry Styles me abrí la frente y la pera y fui a acampar a las 4 de la mañana igual. Estuvimos mucho tiempo bajo el sol porque era en diciembre y después de eso llegué a la valla, así que estaba muy contenta por ver el concierto ahí adelante.
0: Nah, bueno. Ir decir? Con la ceja abierta, la pera toda hecha. Encima, acampar, ni siquiera ver el recital.
1: Yo me pregunto, Flor, ¿no llegaste insolada?
0: Sí, o sea, se insoló. Yo creo que sí se insoló. Yo me insolé. Yo fui a ese recital, ¿no? Yo estaba ahí, sí, me insolé y creo que me esguincé el pie. Nunca me lo hice ver igual. Así que...
1: ¿Y a dónde te ibas el otro día?
0: Me iba de viaje. El otro día de ese recital me iba de viaje. Me acuerdo que en la previa del recital, saltando...
1: Mamá Gaby
0: se me empezó a hinchar el pie mal. Y dije...
1: Mamá Gaby
0: me
1: dolía, nunca supo.
0: No podía ni pisar. Estuve todo el recital abrazada a una valla. Porque no podía estar parada. Y al día siguiente yo me iba de viaje. Y mi mamá, si me veía con el pie así, no me iba a dejar viajar. Y yo fingí mucha demencia. Dije, bueno, no. Yo, mamá, puedo caminar bárbara.
1: ¿Violeta o no? ¿Violeta? ¿Qué cosa? ¿Estaba un poco el pie o normal?
0: No sé, no me acuerdo. Tenía zapatillas y no lo vi. O sea, dije, bueno, si no lo veo, no sucede. Mi pie está bien. Y estuvo bien. Ya no me duele más.
1: Se la bancó para caminar.
0: Pasaron muchos años y ya no me duele más. A ver qué más piensan ustedes.
5: Hola, Off the Record, ¿cómo están? Bueno, acá les habla Martina. La anécdota más loca que tengo en un recital es que nos colamos con una amiga en el concierto de Rever Era en el Obras. Vimos una entrada por atrás, nos metimos, se subaron otras dos y no sabíamos cómo iba a salir, pero bueno, salió bien, así que increíble experiencia, la pasamos re bien y vimos excelente a la banda.
0: Qué capa.
1: Te digo, de Driver Era, yo tipo siento que tendría que tener un poco más de reconocimiento. Yo no te digo, escucho, tampoco tanto. Pero es increíble la cantidad de historias de colarse a los conciertos de Ross y Rocky Lynch.
0: ¿En serio? Mirá, yo nunca me colé a ningún recital.
1: Yo ojalá.
0: La verdad es que siento que es muy fácil que te agarren. Pero he escuchado de gente que lo hace y bueno.
1: Siento que tipo, ¿qué le vas a hacer? Movistar no creo, bastante seguridad.
0: Bueno,
1: pero
0: depende
1: tipo,
0: de dónde,
1: obras,
0: claro.
1: ¿Qué más fácil?
0: Igual, también, ¿no? Si se llena de seguridad. No sé cómo lo habrán hecho.
1: Luna Park.
0: Pero
1: Luna
0: mejor Park. No preguntemos. Y ahora escuchemos... You Shook Me All Night Long, de AC/DC. Oh, yeah.

0: Señoras y señores, acomódense en la mesa porque hoy almorzamos con la Chiqui.
1: Almorzando con Mirta Legrand.
0: Mirta Legrand, vestidos, perlas, champán y preguntas que nadie vio venir. Porque si hay algo que caracteriza a Mirta Legrand son sus preguntas y comentarios. Y cuando digo preguntar, pregunta en serio.
2: Moria, señora, vos nos querés... ¿Vos nos querés a Susana y a mí?
3: ¡Ay, qué pregunta!
2: ¿Y ganás mucha plata, Elega?
3: Y a veces sí, a veces
2: ¿qué
3: no.
2: ¿Qué haces con el dinero? ¿Lo invertís? Discúlpame la pregunta.
3: Sí, sí, invierto. A veces sí, a veces no también.
4: ¿Te molestó que te dijera para qué vas a los programas de televisión?
5: Disculpame, vos no podés usarme a mí.
4: No te uso.
5: Y retarme...
4: Yo no necesito de vos para tener audiencia, Silvana Suárez. ¿Vos? No te necesito... Ay, por favor, no necesito de vos en absoluto.
0: Pero además, necesitaba saber si la estaban escuchando.
6: Chicas, dije un chiste, estén atentas, porque si están conversando no sirve.
0: Igual a veces, ni siquiera hacía falta una pregunta para que la mesa se prendiera fuego. ¿1992, cumpleaños de Narciso Ibáñez Menta, una torta, unas velas y una Mirta intentando evitar que el almuerzo terminara convertido en un incendio. El episodio ocurrió el 25 de agosto de 1992 y es todavía uno de los bloopers más recordados. Pero si pensaban que eso era lo más raro que podía pasar en su mesa, no.
7: Ahora te voy a pegar un tiro.
2: ¡Ay, qué horror! ¿Qué haces con eso?
0: Fernando Peña llegó a apuntarle con un arma en plena mesa. Normal, un almuerzo más, ¿no? Otro de los momentos más recordados y que todavía sigue siendo meme en Twitter. Pero ahora llegamos al momento que demostró que debajo de su sonrisa también había enojo. Fin de año, grabación, globos, papelitos en el pelo y también problemas de cámara.
6: Por favor, con esta cámara, ¿no? Corte. Así yo no, así no.
8: ¡Calmate!
6: No me calmo nada.
8: ¡Calmate!
6: No me calmo nada.
8: Entonces te perjudicas. Si no te calmas, te perjudicas vos.
6: ¡Qué barbaridad! ¡Qué
8: barbaridad! Un vaso de...
6: Sin nada. Juegan con la salud de uno. Ustedes se creen que uno tiene, no tiene 20 años. Demasiado esfuerzo hago, carajo, mierda.
0: Y ahí apareció la Chiqui que nadie esperaba. Y nació una frase para la historia de la televisión argentina. 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

0: Bueno, y acá estamos con Evelyn Sadjian. Eve, ¿cómo estás? ¿Cómo estás hoy que me estás co-conduciendo? Estuviste al aire todo el programa.
1: Estoy, ya creo que se me fue el miedo.
0: Obvio.
1: Pero no. Yo extraño a Cande. Extraño también a Cande mucho porque...
0: Obvio, la extrañamos y le mandamos un beso enorme. Esperamos que nos esté escuchando.
1: Es raro estar de este lado tanto tiempo. Tipo, yo estoy unos 10 minutitos, chill.
0: Bueno, pero hoy estuviste todo el programa. Estás bárbara. Pero gracias. Ahora llegó tu momento real, tu momento de siempre.
1: Mi momento columna.
0: ¿Qué tenemos que ver este fin de semana?
1: Y mira, primero que te voy a arrancar con... No tengo una recomendación real de decirte, mirá esta película este fin de semana. No, esta semana
0: bien,
1: no.
0: Este fin de semana no miramos películas.
1: No, aparte hay que estudiar para la facu, así que no tenemos tiempo. Hay que hacer un montón de cosas.
0: Ni me digas que me pongo en mal humor.
1: Yo sé. Te quería preguntar, en general, ¿no? Vamos a hablar un concepto general hoy. ¿Vos pensás que las películas de hoy en día se hacen como las de antes o no?
0: No, ni en pedo.
1: Ok, muy bien. Porque yo no quiero caer en que lo viejo es mejor, pero hubo una época...
0: Es mejor.
1: Sí,
0: pero literal, es verdad.
1: Cuestionablemente es mejor. Que era una peli, tipo, antes era el acontecimiento del año, había Oscars, había premios a lo loco, y llegaba realmente, siento yo, a sentirse como algo bien cultural y colectivo, tipo, toda la masa de gente que movía en las películas.
0: Señora.
1: Era tremendo, tipo, obviamente estoy hablando de las rom-com de los 2000 específicamente,
0: sí.
1: Que
0: amamos.
1: Pensemos, tipo, en Si tuviera 30, en Cómo perder un hombre en 10 días, que...
0: Esa es la mejor rom-com para mí, la mejor comedia romántica que existe.
1: ¿Viste que vas a ir supuestamente una segunda?
0: ¿En serio? ¿Cómo perder un hombre en 20 días?
1: Y tipo, sí o sí, reemplazan los roles porque... ¿Cómo es? ¿Kate Hudson? ¿Es?
0: Sí.
1: Dijo, sí o sí, tengo que estar yo.
0: Obvio que tiene que estar. Ella es la película.
1: Sí. Y después,
0: la amo.
1: Tenemos a La Propuesta, obviamente.
0: Esa es linda, sí.
1: Sí. Y 27 bodas y El Diablo Viste a la Moda.
0: El Diablo Viste a la Moda la vi.
1: Esas películas, lo que más me gusta es que no tenían que ser parte de una franquicia, decir, te estoy vendiendo la historia, te estoy enamorate, no sé qué, la. Te estoy diciendo, actriz famoso de la época, garpa, me salió en inglés, chico, perdón. Chemistry, pero bueno, química, una premisa medio pelo, medio locura, ¿viste? Romance, comedia. 1:40 de realmente puro tipo que te enamorás de la película realmente,
0: sí.
1: Como que la pasabas bien.
0: Son buenísimas las películas, comedias románticas, en general, digo, en general.
1: Qué miedo. En general.
0: Porque hay algunas que son muy buenas, la mayoría son buenísimas, pero hay algunas que son tan malas que son inmirables. O sea, me quiero lavar los ojos con la bandina. No, viejas no, las de los 2000 son todas buenas.
1: Joya.
0: Las nuevas, y bueno, yo ahí.
1: No, sí. Pienso en Anyone But You directamente de Sidney Sweeney. Pienso en Sidney Sweeney ya tipo. No voy. Sí, no, yo acá lo
0: igual digamos. La vi y me gustó la película.
1: Sí, yo también me gustó, pero bueno, igualmente la tengo que bardear porque no me gustó.
0: La
1: me gustó. No, pero después. No sé qué otra película no me gusta de rom-com. Pero bueno, nada, lo que te iba a decir, llegamos a una categoría después como. Esa época, boom. 2000.
0: Sí, total.
1: ¿Ok? 2010, total. Categoría, vos la viste, pero decís, ¿realmente existe esta película? No, no sabes. Por ejemplo, te tiro: Nicolas Cage. Magia, Nueva York, 2010, ¿te suena?
0: Nicolás, todo me suena, pero Nicolás no recuerdo haber visto una película.
1: ¡No!
0: Con él.
1: Me destrozaba, yo sabía que no le ibas a conocer. ¿El aprendiz del brujo?
0: Ah, no era.
1: Peliculón, loco, hasta el día de hoy la veo, la amo. La digo, ay, estoy aburrida, un viernes me pido un heladito, ceno.
0: Bueno,
1: tranquila,
0: entonces este fin de semana no voy a estudiar, me convenciste y voy a ver esa, ya que no la vi, digo.
1: Che, la vas a amar, literalmente.
0: Y ella después, con tal de no tocar un libro.
1: Sí, total de no abrir CapCut y editar. Sí. Después, otra que te iba a decir, Jake Gyllenhaal, que es el ex de Taylor, y Persia. ¿Qué se te suena? ¿Qué pensás?
0: No sé.
1: Ni puta idea, ¿no?
0: Pienso en Jake Gyllenhaal y pienso en All Too Well.
1: Te debo decir, no es de mis favoritas, Príncipe de Persia, Las Arenas del Tiempo. Nadie la... Esa te la puedo hacer pasar, nadie la recuerda.
0: ¿Pero es rom-com también?
1: No, ya categoría 2010.
0: Claro, ya es otro tipo de película. Okay.
1: Pelis que olvidaste en el tiempo y realmente no te
0: claro,
1: acordás.
0: Claro, que viste y no te acordás. Claro, que cayeron como en la laguna del cerebro.
1: Sí, no, o sea, es como que no te acordás. Y ponele, después está Percy Jackson, que tenía todo para hacer furor, venía con unos libros, todo. ¿Leíste los libros, no vos?
0: Obvio, sí, los leí. Y vi las películas.
1: ¿Te lo terminaste la saga como Harry Potter o no?
0: Sí, terminé, pero hasta que hay dos sagas. La primera saga la terminé toda. La segunda no.
1: Yo me leí el primero. Está en la serie.
0: Ay,
1: pero...
0: está buenísimo, léelo.
1: Sí, es que...
0: Ahora te traigo yo la recomendación.
1: Aburren.
0: No aburren, Evelyn.
1: Y bueno. Pero bueno, eso también, o sea, un poco nos lleva a cómo sobreviven durante 20 años y las películas y otras desaparecen completamente.
0: Uh-huh.
1: Y yo para mí, esto viene como cómo cambió la forma de consumir películas, series.
0: Sí.
1: Cómo antes literalmente ibas al cine o esperabas a que... poder comprarla en un VHS, o sea, claro, imagínate, un DVD, algo. Y hasta, te digo, la cruzas a la tarde, un domingo, y tipo, te queda más, o se te engrana más en el cerebro, en tu infancia también queda, verlo un domingo a la tarde con tu viejo, quizás, claro, con unos mates de por medio. Entonces, nada, yo creo que hoy en día las películas no logran eso, no logran crearte un recuerdo que te impacte realmente. Colectivamente no lo hace, y yo siento que las que más realmente te impactan son un domingo a la tarde, comiendo unos bizcochitos de grasa.
0: Re contra.
1: Literal.
0: Re. Y para mí una canción muy de romcom,
1: sí,
0: es Secrets de One Republic, que la vamos a escuchar ahora en Off the Record. Me encanta.

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1: Bueno, y ahora llegó el momento más importante de toda la noche, más importante de toda la trayectoria de los programas, porque es la hora de competir y la hora de anunciar quién gana.
2: ¡Mi momento favorito!
1: Claro,
2: loco.
1: ¿Quién es la mejor integrante de este programa Off the Record? Repasemos los números, ¿no? Evelyn va 3 puntos, Candela y yo vamos 2.
3: ¿Cómo?
1: Entonces, ¿cómo? Nada, como que hoy empatamos o la semana que viene le invito una cerveza a Evelyn acá en la esquina. Pero
3: con pizza,
1: el juego que trae. Claro, creo. Con pizza. Bueno, está bien. Por favor. Está bien.
2: Quédate pobre.
1: Ah, me vas a fundir. Pero hoy el juego que traemos es el juego de adivinar la canción. Trajimos varios temas y vamos a tener que adivinar la canción. La primera que adivine y la que más adivine gana hoy y gana todo.
3: Tengo
1: The
3: miedo.
1: Winner takes it all. Pero bueno, este juego es para que también ustedes participen, ustedes lo jueguen en sus casas y que también ustedes nos digan, nos manden por WhatsApp, a ese número que repetimos tantas veces durante este programa, quién les parece la mejor integrante de Off the Record. Vale decir Julieta, les recuerdo, ¿no? Julieta Vera, nombre, apellido, yo, la conductora.
3: Evelyn Denise Argián, por favor. Cande no está, así que...
1: Cande no está, así que ella no la vota. No, mentira. Así que vamos con el juego, vamos con el primer tema. A ver...
3: Dale. Expreso de Sabrina Carpenter.
1: Ah, casi se te va.
3: Me puse nerviosa.
1: Bueno, muy bien. Un punto vos anota mentalmente.
3: Ok.
1: Vamos con la segunda. Back in Black de AC/DC. Y lo dije yo, Julieta, que voy un punto y Evelyn también va uno.
3: Y ya, créanme.
1: Hoy estoy compitiendo de verdad.
3: Compitiendo solo para ganar.
1: Totalmente, obvio. Siempre. Ah, vamos con la tercera. Yo, de vuelta. Esto es Noche de Insomnio de Airbag. También una de mis bandas favoritas. Los fui a ver 250 veces.
3: Me están cagando, chicos. No, lo que están cagando. Escuchando.
1: No, esta canción es reconocida.
3: La produce. Esta canción me cagó a mí. Ya se los digo.
1: Esta canción es muy conocida. Nadie te está cagando. Ya vas 3 puntos. Ya bueno, venís ganando todo el programa.
3: Otra canción.
1: Mirá que nos agarramos de las mechas, ¿eh? Nos agarramos de las mechas en la esquina.
3: Pero somos amigas del espectáculo. Por favor, te lo pido.
1: Hoy no somos amigas del espectáculo. Hoy es a todo o nada. Y yo vine a ganar.
3: Ah, mira, está no picante Julieta Vera hoy. ¿Qué onda?
1: Sí. Hoy me desperté con ganas de ganar. Así que vamos con la cuarta. Esto es Rodrigo. Esto es cuarteto. Pero no sé cuál es.
3: ¿Lo mejor de amor?
1: ¡No! ¡Oh! Ay, yo sé. Esta se hizo muy viral con los videos, los edits del mundial cuando perdimos la final. Esto es Qué Ironía de Rodrigo.
3: No, dale.
1: Yo voy 3 de Enigma 1. Vamos con la quinta.
3: Ya quería recordar.
1: Yo lo recuerdo con las dudas. Después se olvida.
3: Yo. Best Song Ever de One Direction. Esa la cara de producción, no se imaginan, chicos, lo que están escuchando, por favor.
1: Viva One Direction, los amamos, pero tenían que estar.
3: Justo, me mata, perdón, voy a tirarlo un poco abajo, pero el aniversario en 2 semanas de Liam Payne.
1: Ay, no.
3: Pero pasemos.
1: Con esa palabra, vamos a la sexta.
3: Yo, We Will Rock You.
1: ¿De quién es?
3: Uy, la puta que te pone. Creo que era...
1: Si no lo decís...
3: ¡Ah! ¿Queen?
1: ¡Sí! Oh. ¡Ay, la puta! Bueno, vamos 3-3. Vamos con la última, la del desempate.
3: Se pica. Empate. Me cagó.
1: ¡Yo! ¡Expectations de Olivia Rodrigo!
3: ¡No!
1: ¡Gané!
3: ¡Ay,
1: mira! Gané hoy. Igual
3: a ver, Produ,
1: vamos
3: inventame una canción. Dale. Por favor, hace fraude.
1: Era la última.
3: No,
1: nada de fraude.
3: No vale,
1: nada
3: che.
1: Nada de fraude. Era la última. Este es el último programa.
3: Así que yo voy a tener que invitar la pizza, loco. No vale.
1: No, la dividimos
3: la
1: entre
3: birra.
1: Las dos.
3: Bueno, pero la semana que viene Cande.
1: Bueno, sí, la dividimos entre las... Que invite Cande. Ah. Que pague ella.
3: Cande, dale. Poné plata.
1: Por perder este último programa, pero me parece que tenemos un saludo.
4: Buenas, ¿qué se pensaban? ¿Que se iban a librar de mí tan fácil? Les habla Cande y estoy muy triste de no poder estar ahí con ustedes. La realidad es que fue un programa que me encantó, la pasé muy bien, me divertí sobre todo. Pero bueno, así es la vida, hay ciclos que se terminan, ojalá nos volvamos a encontrar en próximos programas o haciendo esto que nos encanta. Les mando un besote al equipo, a Martín, a Facu, a Eve y a Juli, y sobre todo a todos los que nos están escuchando y se tomaron el tiempito para escucharnos. Yo estoy acá en Misiones con 40 grados de sensación térmica, yo no les puedo explicar el calor que hace, pero bueno, feliz descansando. Les mando un besote, que nos volvamos a encontrar.
3: Besito, Cande.
1: Bueno, y así, sin más, este es el final de Off the Record. Le mandamos un beso a Cande, que está, aunque sea desde la distancia. Te agradezco, Eve, por hacernos la coordinación y por tus columnas todas las semanas. Gracias, Facu, gracias, Martín. Esto fue Off the Record.

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2: Muy buen jueves, como dicen que les va. Sean bienvenidos, sean bienvenidas a esto que hemos dado en llamar Mañana es viernes. Mi nombre es Paula Iranzo y como siempre Facu Sosa me acompaña en la operación técnica. Sí, vamos a estar hasta las 18 con las noticias, los estrenos de cine y series, la agenda de la semana y la mejor música. Durante esta primera hora vas a escuchar a Las Pelotas, Soda Stereo, Oasis, entre otros. Si te querés comunicar con la radio, arroba Escuela Éter en Instagram. Si te querés comunicar con el programa, arroba Manana es viernes, ok, también en Instagram. Y si querés escuchar los programas anteriores en Spotify, solamente tenés que buscar Mañana es viernes y lo vas a encontrar. 16 grados, 3 décimas en la ciudad de Buenos Aires, parcialmente nublado. Empezamos con un poquito de rock argentino. Esto es Eruca Sativa, Eso no es amor. Después Doom Chica con Such a Witch. Y por último, Caramelo de Mugre. Muy buena jornada para todos.

¿Hace cuánto que venimos hablando de lo que es la futura línea F de subte? Y vos decís, caramba, ¿cuándo lo harán? A mí me quedaría bárbaro porque yo, o sea, soy de la zona sur de la ciudad de Buenos Aires. Pero hay cosas en las que digo, esto ya no, porque hay lugares que son emblemáticos de la ciudad de Buenos Aires, más que nada en la calle Corrientes. Y ayer nos enteramos que a través de un comunicado que es Cibals, que es la histórica librería y disquería que está en Corrientes y Callao, comunicó que el edificio donde funciona desde hace décadas podría ser expropiado como parte del proyecto para construir la nueva línea F de subte. Esto es lo que cuentan ellos, es que es algo que se venía hablando desde hace tiempo, o no sé si se los comunicaron. Ellos recién hablaron, creo que, no sé, me acuerdo si fue ayer o anteayer, que dijeron, esto lo hacemos público justo ahora porque queremos... porque recién es como que entendemos bien qué es lo que están queriendo hacer. Dice, Cibals está en la mira de una expropiación, expresó el establecimiento en una publicación difundida este martes. Según explicaron sus responsables, decidieron comunicar la situación después de estudiar los alcances del proyecto y aseguraron que existen alternativas mejores para la ciudad, más económicas y más razonables. Seguramente que las hay. El inmueble está ubicado en uno de los puntos previstos para la futura combinación entre las líneas B y F, ¿no? La estación Callao de la línea B y una estación de la nueva línea F que se quiere hacer y se quería hacer desde hace años. El proyecto de ley impulsado por el gobierno porteño contempla la adquisición total de 12 propiedades y la afectación parcial de otras 26 parcelas para la construcción de accesos, vestíbulos y otras instalaciones vinculadas con la nueva traza. Cibals funciona desde hace 55 años y se convirtió en uno de los comercios culturales más famosos de la Avenida Corrientes. Obviamente, tenés en mayo de este año, inauguró sobre su fachada, ahí es como sería como una en una terracita, un mural en homenaje a Charly García, inspirado en la portada de Clics Modernos. Hermoso mural que se puede ver en Corrientes y Callao. Desde el local sostienen que la construcción de la línea F no necesariamente debería implicar la demolición del edificio y convocaron al público a acompañar el reclamo compartiendo el comunicado y visitando el local. Ahora, ¿qué es lo que dice el gobierno porteño? El ministro de Infraestructura y Movilidad de la ciudad, que es Pablo Beresi Artúa, explicó que el proyecto busca incorporar accesos más amplios a las futuras estaciones y evitar, en algunos casos, las tradicionales entradas ubicadas directamente sobre las veredas. Ok, en ese esquema se plantea la necesidad de adquirir propiedades en sectores estratégicos de la traza. Asumo, estoy entendiendo que esto quieren hacer, como vieron, como la que es la línea D, me parece que es, o la línea H, que es la de Pueyrredón, que está sobre la vereda. O sea, es como que entras, es como si fuera una entrada de edificio, la H, porque la D también tiene Pueyrredón, me parece. Pero ahora no me acuerdo. El de la línea H, gracias Facu. Sin embargo, el funcionario aseguró que la continuidad de Cibals forma parte de las conversaciones en curso. La disquería quedará en ese lugar o en uno mejor del que tienen. Es Corrientes y Callao. Es como decir Florida. Es como decir Florida y Lavalle. Es decir Santa Fe y Callao. Es como. Son Cabildo y Juramento. Tenés un montón de esquina. Decís, yo no sé, un lugar en el que estuvo 55 años, me venís a decir, con algo tan hermoso que es la venta de discos, vinilos, libros. Es como algo central de lo que es el espíritu de lo que es la Avenida Corrientes.

Dice, señaló que existe un equipo trabajando junto a los propietarios para estudiar alternativas. Espero que esas alternativas signifiquen que se tienen que quedar ahí, ¿no? Porque dice, una de las posibilidades mencionadas consiste en integrar el comercio a un nuevo desarrollo edilicio construido sobre el mismo terreno. Vamos a ver qué es lo que pretenden hacer y esperemos que eso signifique que no se demuela Sibals y menos que lo expropien. A todo esto, uno lo comunica y esto el boca a boca, a seguir comunicando y a seguir difundiéndolo. Seguimos con la música. Nos vamos un poquito a Inglaterra, a Manchester más precisamente. Esto es Oasis con Supersonic y después Fontaines DC con Starbusters.

Nos vamos a la primera tanda del programa contándote que Las Pelotas va a estar en Teatro Vorterix el próximo miércoles 7 de octubre, así que vas a tener que esperar un ratito. Las Pelotas continúa escribiendo una de las historias más importantes del rock argentino, porque se está preparando para el lanzamiento de su próximo álbum de estudio, del que ya tuvo varios adelantos, como Es Clara, Los Dos y Sin la Piel. Las Pelotas atraviesa una nueva etapa creativa sin dejar de lado la esencia que la convirtió en una de las bandas más queridas del país. Es por eso que te traigo de Las Pelotas. Nos vamos a un corte con este hermoso tema. Las Pelotas, ¿qué podés dar?

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8: Seguimos con una nueva media hora de Mañana es Viernes hablando de los estrenos de cine. Definitivamente el que más recomiendo es Digger, esta nueva película dirigida por Alejandro González Iñárritu, protagonizada por Tom Cruise, Riz Ahmed, John Goodman, Sandra Hüller, entre otros. El hombre más poderoso del mundo se embarca en una misión frenética para demostrar que es el salvador de la humanidad antes de que el desastre que ha desatado lo destruya todo. Es una película muy Alejandro González Iñárritu. En Estados Unidos la están vapuleando porque hay algo de lo que es lo ideológico que lo están matando. Así que eso para nosotros en Latinoamérica nos da... Es muy divertido. En Latinoamérica veo más gente que sí le gustó la película y en Estados Unidos leo a gente que no le gustó la película. Así que entendemos por dónde va la historia. Es una sátira que tiene un toque, una vuelta de tuerca tan brusca que lo único que les pido, por favor, no se la spoileen. Es espectacular y me parece un... Creo que es... increíble que yo diga una película de Iñárritu protagonizada por Tom Cruise, que para mí es una de las películas del año. Divide las aguas. No sé si va a ser merecedora de Oscars, quizás en lo técnico, porque tiene muy buena dirección de fotografía, muy buen diseño de sonido. es una obra de arte en ese sentido. Pero va a dar de qué hablar y va a haber muchos que me parece que no les va a gustar tanto esta visión del universo. No dice nada nuevo, es cierto. Pero como lo dice, es súper impresionante e interesante. Después tenés, protagonizada por Dakota Johnson y Anne Hathaway, Verity, La sombra del engaño, que es un thriller basado en la novela homónima de Colleen Hoover. Sigue la reconocida autora Verity Crawford y a Lauren Ashley, una escritora en dificultades que se muda a la remota finca de los Crawford para escribir en nombre de Verity. Después de que Lauren descubre lo que parecen ser las inquietantes notas autobiográficas de Verity, se enfrenta a perturbadoras confesiones sobre el esposo de Verity. Me dicen que le falta como toda adaptación, que siempre le falta algo esencial. Pero bueno, que no es como wow la gran cosa. Sin embargo, hay que ir a verla, las películas hay que ir a verlas. Después tenés de Lucas Vivo García Lagos con Nicolás Furtado y Agustina Suasquita, Escondida en mi cabeza. Después de despertar del coma de 14 años, Ernie descubre que una inversión en criptomonedas que hizo en el pasado ahora vale millones. El único problema es que no puede recordar la contraseña para acceder a esta fortuna recién encontrada. Que le pregunte a Dorni. Perdón, lo tenía que decir, se me vino, no pude. Se me vino a la cabeza justo, vi una escena que le hablaba de lo que fue la selección, impresionante. Después, si te gustan los thrillers, Vértigo 2, la nueva película traslada la acción a un remoto paisaje de Tailandia, donde un grupo de jóvenes queda atrapado en condiciones extremas, suspendido a cientos de metros de altura y sin una vía evidente de escape. Uf, ya me puso nerviosa ya de todo eso de por sí. Después tenés, bueno, una comedia relajada así muy peligrosas con Leslie Mann y la Fisher. Tres amigas escapan a un fin de semana de relax en un total en un spa de lujo, hasta que se les aparece sin avisar la amiga más descontrolada del grupo. Entre masajes, tragos y puras malas decisiones, lo que iba a ser una escapada para desconectar se convierte en el caos más divertido. Después tenés Guardianes para los chicos, tenés Guardianes del Museo 2, tenés Cuentos del Jardín Mágico también. Así que tenés muy lindas opciones para ir al cine. Y tenemos como estreno Koino Shokan y Alan Sutton y las criaturitas de la ansiedad, que presentan esta nueva canción que apuesta por una melodía pegadiza y un ritmo de espíritu primaveral. El single funciona como el último adelanto del próximo trabajo discográfico del dúo, integrado por Tomás Otero y Jeremías Oro. Esto es Koino Shokan, Alan Sutton y las criaturitas de la ansiedad. Todo está por verse.

hay cositas en la vida que quizás, a ver, hay discos que seguramente han definido tu vida. Entonces hay herramientas, la internet te da herramientas para que vos puedas armar algo y compartirlo. Por ejemplo, My Nine Albums es una página que comenzó a circular con fuerza en las redes sociales y propone un desafío simple pero complejo a la vez. Seleccionar 9 discos fundamentales en la historia personal de cada usuario y convertirlos en un póster para compartir. El sitio se presenta con una consigna directa. Elegí los 9 discos que te hicieron quien sos. Para completar el reto, los usuarios deben buscar sus álbumes favoritos en una base de datos que reúne más de 2 millones de títulos, ordenarlos del primero al noveno, eso para mí va a ser lo complicado, y generar una imagen final. La herramienta también cuenta con la opción de agregar un nombre o usuario de redes sociales, elegir entre diferentes fondos y decidir si el póster mostrará los nombres de los discos y sus respectivos artistas. Una vez completadas las 9 posiciones, la página genera la composición bajo la frase "The sound that made me", el sonido que me hizo. La propuesta recupera un formato que desde hace años aparece de manera intermitente en internet, ya que usuarios de distintas plataformas comparten sus elecciones para resumir sus influencias o gustos musicales. Los discos más elegidos. A ver, si al momento de que publicó, por ejemplo, estoy leyendo una noticia de Indie Hoy. Al momento de la publicación, la plataforma contabilizaba más de 1.700 pósters. En Argentina, el disco que encabezaba la lista era Octubre, de Los Redondos. Seguido por What's the Story, Morning Glory, de Oasis, y Abbey Road, de los Beatles. También aparecían entre los más seleccionados Clicks Modernos, Definitely Maybe, OK Computer, de Radiohead, Artot, de Pescado Rabioso, Bocanada, de Gustavo Cerati, y This Is It, de The Strokes. Y yo, ya que esto, porque obviamente si había que definir los discos, no los puedo hacer de memoria porque vamos a estar hasta mañana. Entonces agarré un ratito de este tiempo y dije, te doy mis 9. No en orden, esto fue a medida que se me fueron viniendo a la cabeza. El Amor Después del Amor, de Fito Páez, obviamente tiene que estar. Para mí es el disco por excelencia, al menos del rock nacional. Big Ones, de Aerosmith, que es uno que es una compilación de grandes éxitos, pero sin embargo tiene los grandes éxitos que me formaron como fan de Aerosmith. Ya que estamos, se viene Robbie Williams, elijo Escapology, de Robbie Williams, aunque quizás podría elegir también The Ego Has Landed, que es el primero que escuché y el primero que me dio, como diciendo, el sonido perfecto de Robbie. Después una banda española que se llama Mastodonte, también. Soy generación de los 90, Millennium, de los Backstreet Boys, no puedo. Después Californication, de los Red Hot Chili Peppers. Ritual, de los Piojos, el disco en vivo, me encanta. Otro pop, Eros Ramazzotti, Todo Historias, en italiano, obviamente. Y el noveno, estoy entero porque agarré, me di cuenta que puse 10. Porque puse en el puesto, en el 9, puse el vivo de Queen, de Wembley. Y puse 10, como para voy a tener que sacar uno si tengo que hacer el póster, Off the Ground, de McCartney. Son cosas, la vida te marca, y esas son las que me marcaron a mí, al menos, no sé si decir mi infancia, pero sí, en mi vida, infancia no, porque Mastodonte es de más acá. Infancia no, pero sí, mi vida fue marcada por de una manera u otra por cada uno de estos discos. Y si hay una gira que marcó a la sociedad argentina, definitivamente fue la gira Me Verás Volver, de Soda Stereo. Este es el último álbum en vivo grabado por la banda, que reúne los mejores temas tocados por la banda en su gira de reencuentro Me Verás Volver durante el último trimestre de 2007, que comenzó en Argentina el 19 de octubre y terminó el 21 de diciembre de 2007 en el estadio de River. Entonces, es por eso que te traigo 2 temazos de este disco en vivo, el vivo de la semana. Esto es Persiana Americana y después Primavera Cero.

Se termina la primera hora de programa, pero quédate ahí porque se viene más agenda, más estrenos, más noticias y el triple de efemérides. Durante esta segunda hora vas a escuchar a Carajo, Robbie Williams, Pacífica y más. Así que quédate ahí y escúchate lo que se viene. Esto es Black Pistol Fire y Bad Habit. Quédate ahí, que en un ratito volvemos.

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9: ¿Querés saber qué pasó un 12 de mayo de
10: 1917?
9: ¿Querés saber qué pasó un día como hoy? Efemérides, en Mañana es Viernes. Seguimos con una nueva hora de Mañana es Viernes, como ya te dije, con la efeméride. ¿Querés saber qué pasó un 1 de octubre de 1984? Se publica el 4º álbum de estudio de U2, llamado The Unforgettable Fire. Fue grabado en Slane Castle y los estudios Windmill Lane de Dublín. Está producida por Brian Eno y Daniel Lanois. Este es uno de los discos más emblemáticos de la banda y se engloba dentro de los más clásicos de su discografía, pues significa una nueva reinvención en su sonoridad, aunque no se compara obviamente con la que tendrían en 1991 con Ashton Baby. Entonces te traigo 3 canciones de este disco. Primero, Pride in the Name of Love. Después, The Unforgettable Fire. Y por último, Bad. Esto es U2 en la tarde de Mañana es Viernes.

15 grados 4 décimas, parcialmente nublado en la ciudad de Buenos Aires. Acordate que si te querés comunicar con la radio arroba escuela de tren en Instagram, si te querés comunicar con el programa arroba manana es viernes, ok. Y si te querés, y si querés escuchar los programas anteriores, solamente tenés que buscar mañana es viernes en Spotify y los vas a encontrar. Veníamos escuchando a YouTube y sabrás que tienen Carnaval de Luz, este nuevo disco en el que ya escuchamos, hemos escuchado su primer corte, Silencio, personalmente hablando un temón. Y uno de los títulos de las canciones del álbum despertó curiosidad entre los seguidores de la banda porque se trata, es una canción que se llama The Mirror Maker y entre paréntesis Rosalía. Es una canción inspirada directamente en la artista.

feminista española. Dice, Bono explicó qué encontró en su obra para convertirla en protagonista de la canción. En una entrevista con la Rolling Stone, el cantante señaló que el tema funciona como una celebración del artista y de su búsqueda. Si normalmente solo escribimos canciones sobre gente en la cárcel o gente muerta, bromeó Bono. Dice, esto es simplemente celebrar a alguien porque es una artista extraordinaria. Uno de los trabajos que terminó de captar la atención del líder de YouTube fue Lux, que es el álbum que Rosalía publicó en 2025 y en el que abordó temáticas vinculadas con la espiritualidad y la religión a través de arreglos orquestales, música electrónica y canciones interpretadas en 13 idiomas. En él, Bono encontró puntos de contacto con los conceptos que su propia banda estaba desarrollando para Carnaval de Luz. Llegó al mismo punto justo antes que nosotros, lo cual es molesto y también realmente inspirador, es lo que explica Bono. Para el cantante, ambos proyectos comparten la búsqueda de una suerte de reencantamiento del mundo a través del arte, alejándose de una mirada exclusivamente material sobre la existencia. YouTube y Bono y esas reflexiones, ¿no? También. La canción también gira alrededor de la relación de los artistas con el ego y el narcisismo. El vocalista describió la facilidad con la que un músico puede perderse en el espejo, pero aseguró que Rosalía pertenece a aquellos artistas capaces de atravesarlo y explorar aquello que existe más allá de su propia imagen. Está muy buena, muy bien explicado. Según dijo, esa búsqueda comprende cuestiones relacionadas con el cuerpo, el alma y el espíritu, y una dimensión que no se limita únicamente a lo físico. Y si aunque Rosalía terminó convirtiéndose en el eje conceptual del tema, The Mirror Maker tiene una historia mucho más larga. La canción comenzó a tomar forma alrededor de 2017 a partir de una maqueta de The Edge titulada Cutie Rocker, en referencia a la influencia del cantautor político y activista Fela Kuti. Posteriormente pasó por otros nombres, entre ellos Delilah y Child of the Age. Jackknife Lee, que es productor del disco, reveló que la versión final incluida en Carnaval de Luz es aproximadamente la número 196. Y obviamente YouTube tienen que ser perfeccionistas. Durante ese proceso, la banda fue modificando repetidamente tanto la letra como la música, dejando atrás un enfoque más eléctrico para acercarse a un sonido acústico relacionado con la etapa de Ziggy Stardust de David Bowie y con T-Rex. Una curiosidad es que la banda llegó a evaluar la posibilidad de que Rosalía cantara en esa canción, que ese sería espectacular. Sin embargo, finalmente descartaron la idea al considerar extraño que la propia artista interpretara una composición destinada a elogiarla. Claro, si estamos hablando de ir más allá de lo material y toda la explicación espiritual y filosófica que estaban dando, iba a ser como medio contradictorio. Carnaval de Luz saldrá el próximo 13 de noviembre, tendrá 12 canciones en total y llegará en el año del 50 aniversario de la formación de la banda irlandesa. Ay, Dios mío, 50 aniversario de la formación de YouTube. Ay, Dios, me hace sentir demasiado vieja. Oh, por Dios. Seguimos con la música. Esto es Pacífica, Anita, y después Beach Riot, Tell Me I'm Wrong.

amigos, vamos a la última tanda del programa contándote que Robbie Williams va a estar en Argentina, en el Movistar Arena, hoy, que ya me estoy yendo para allá, el 2 mañana y 4 de octubre. La presentación marca el desembarco local de su nueva etapa artística impulsada por el lanzamiento de Britpop, su más reciente trabajo de estudio. Este es el 16º álbum número 1 en el Reino Unido, con Britpop consiguiendo un récord histórico y superando a los Beatles. A ver, yo tengo mis canciones, estoy muy loca, no sé quién me voy a convertir hoy en el Movistar Arena. Así que te dejo con el tema que hizo con Tony Iommi. Esto es Rocket, Robbie Williams.

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7: 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Seguimos con la última media hora de Mañana es Viernes, hablando de los estrenos de streaming. A ver, empieza el mes, la información es cuasi limitada, pero igualmente, hoy, por ejemplo, podés ver Al Este del Edén en Netflix, esta serie adaptada del libro de John Steinbeck. La nerd en mí recuerda la película póstuma de James Dean, fue Al Este del Edén. A principios del siglo XX, una mujer fuerte e independiente abre una brecha entre dos hermanos y marca el comienzo de una saga que se extenderá a la siguiente generación. Después, en Prime Video, mañana llega la serie Prefiero la Muerte. Tras ser mordido por un zombie, Archie, el perdedor de la preparatoria, une fuerzas con su mejor amiga gótica y su amor platónico para detener un plan maligno que amenaza con el apocalipsis en Mendoza. No Mendoza acá en Argentina, sino que es una serie mexicana. Y te digo que vi el tráiler y tiene pinta, ¿eh? Después, en Disney Plus tenés Coven Academy, El Secreto de las Brujas, que también es una serie que llega mañana. Chicos, es primero de mes, entonces es todo que salga hoy todo es complicado. En el corazón embrujado de Nueva Orleans, Coven Academy sigue a 13 brujas adolescentes y a sus peligrosamente encantadores compañeros brujos en un selecto internado mágico donde el poder es moneda de cambio. Los secretos son letales y la atracción es una desventaja. Atrapados entre antiguas guerras sobrenaturales e intereses amorosos prohibidos, en la que la red debe decidir hasta dónde están dispuestos a llegar para proteger su ciudad y a sí mismos. Aguante todo lo que es Nueva Orleans y toda esa cultura de brujas y sobrenatural, me encanta. Y más que empezando octubre, el mes de Halloween, compro. Y después, ¿podés ver, querés ver un festival de música? Austin City Limits, del 2 al 4 de octubre, lo vas a poder ver en Disney Plus. Va a estar Charlie XCX, Rufus Du Sol, 21 Pilots, Lord, Skrillex, Turnstile, Bleachers, The Chainsmokers, The War on Drugs, Suki Waterhouse, Brandon Flowers, entre otros. Y en HBO Max, esta semana, este domingo, se termina la temporada de Linternas, que viene bien. Yo la verdad que llegué un poquito tarde a la serie, porque lo empezaron a ver mis viejos y yo caí en la volteada, ¿viste? Entonces, me están viendo algo en la televisión, yo me siento al lado y miro. Entonces, ¿qué es lo que te toca ver? Te toca ver Linterna, porque a veces uno no es dueño del control remoto algunos días. Algunos días alguien tiene que ceder el poder del control remoto. Así que se viene. Y ya que estamos, la semana que viene, el miércoles que viene, también se termina la temporada de Ted Lasso, que el capítulo anterior decidió, como si fuera poco, romperme el corazón. Pero la verdad, qué buena serie y qué necesaria para los tiempos que corren. Seguimos con la música después de darte estas opciones. Ya la semana que viene va a haber más. Esto es Smitten. Nada para mí, nada para vos.

0: ¿Querés saber cómo va a estar el tiempo durante este fin de semana? Te cuento que mañana viernes en la ciudad de Buenos Aires va a estar de algo a mayormente nublado, con una mínima de 9 grados y una máxima de 17. Que alguien le avise al universo que estamos en primavera, por favor, porque me vine primero de octubre con una bufanda, ¿no? Después, el sábado, con una máxima de 19 grados y una mínima de 11, tormentas aisladas y chaparrones durante todo el día. ¡Qué alegría! No sé si decir alegría o no, pero bueno. Después, el domingo, con una mínima de 10 y una máxima de 17, de algo a parcialmente nublado va a estar el domingo, pero agárrate que ya el lunes, de así, de la nada, 23 grados, de parcial a mayormente nublado. Estas cosas, este tiempo tan loco, ¿será posible? Y bueno, ya disfrutamos de Argentina y de y que tenemos recambio de la muchachada enloquecida por Cuti Romero, pero hay que volver a la realidad, que es nos falta un semifinalista en la Copa Argentina. Y hoy en Florencio Varela se disputarán esa plaza, Platense contra Estudiantes, un Platense.
1: ¡Fútbol! ¡Fútbol! ¡Esto es fútbol! ¡Patear! ¡Contragolpe!
0: Lo estabas esperando. El botón, el dedito arriba del botón. Platense y Estudiantes jugarán desde las 21:15 en el Estadio Norberto Tomaguelo por los cuartos de final de la Copa Argentina, con el deseo de dejar derrotas duras y un andar torcido en el campeonato atrás. Ambos equipos van por un pase a semifinales. A ver, recordemos, la eliminación de la Copa Libertadores con incidentes y sus consecuentes sanciones incluidas dejó huérfano de la ilusión de la gloria eterna a un marrón de inalterable y complejo andar. Amo estos, este párrafo. A 7 puntos del último boleto a los playoffs en el grupo A. El conjunto dirigido por Martín Palermo sabe que este torneo es su última oportunidad para pelear por algo que no sea la permanencia en 2027. Después tenemos, obviamente, todo el bolonqui que tiene La Plata. El 1-3 en el Madre de Ciudad de frente a Rosario Central. Frustró el envión de un León agrandado en las citas grandes, pero minimizado en el día a día. También lejos de los 8 mejores de la zona A y con la cabeza puesta en su serie continental frente a Flamengo, el equipo conducido por Alexander Cacique Medina va por otra clasificación a una semifinal de un torneo mata-mata. Ah, sí, entonces.
1: ¡Melena, barba! ¡Barba, melena! ¡Intimidar al contrario!
0: ¿Se van a dar con todo? Entonces, ¿cómo iría el equipo de Platense? Juan Cosani, Agustín Lagos, Mateo Mendía, Víctor Cuesta, Tomás Silva, Martín Barrios, Pablo Ferreira, Guido Mainero, Bautista Merlinio, Franco Zapiola, Nicolás Retamar y Bruno Sepúlveda. Estudiantes iría con Muslera, nuestro querido compañero Muslera, Eros Mancuso, Santiago Núñez, Leandro González Pires, Tomás Palacios, Baltasar Rodríguez, Ezequiel Piovi, José Sosa, Joaquín Tobio Burgos, Fabricio Pérez y Guido Carrillo serían los 11 de Alexander Medina. Te estaba dejando el espacio, pensé que habías encontrado el audio. Entonces el partido sería a las 9:15, dirigido por Facundo Tello, en el bar Nicolás Ramírez, en el estadio Norberto Tomaguelo. Se van a dar con todo esto, pronóstico que no termina 11-11. Se los aseguro por cómo vienen los dos. Seguimos con la música. Esto es Cuentos Borgianos, Eternidad.

Siendo las 17 horas 50 minutos, te comento que ha llegado el momento de despedirnos. Fue un placer haberte acompañado. Mi nombre es Paula Iranzo. Muchas gracias, Facu Sosa, en la operación técnica. Nos volvemos a escuchar a la misma hora y por el mismo lugar. Mañana es viernes, todos los jueves, de 16 a 18 por Radio Éter. Pero quédate ahí porque se viene la gente de Bachata Salserita, que no solamente podés escuchar a través de radioeter.com.ar, sino que también podés ver a través de Twitch. No necesitas tener una cuenta, solamente tenés que o bajar la aplicación o entras a twitch.tv, buscas el usuario que es Escuela Éter, que dentro de un ratito se van a poner a transmitir en vivo para que puedas disfrutar de lo mejor de la música latina. Hasta la próxima y acordate que a pesar de todo, mañana es viernes. Nos vamos con un poquito de Carajo y El que ama lo que hace. Gente, nos vemos y en el Éter y en el Movistar Arena, porque voy a ser la loca que va a estar cantando.

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2: Bienvenidos a la segunda edición de Bachata Salserita, la radio del ambiente. 5 minutitos pasaron de la hora 6, horario argentino y para el mundo. Y estamos transmitiendo como siempre a través de nuestra aplicación, aplicación que te descargaste gratuitamente desde Play Store y disfrutás de 24 horas de bachata, salsa y merengue. Para vos que tenés iPhone o cualquier otro dispositivo, nos escuchás en www.bachatasalserita.com y también a través de nuestra primera casa, sí, en radioeter.com.ar. Por supuesto, para vos que querés ver siempre a nuestros invitados y disfrutarlos a pleno, sí, nos vamos a ver, como siempre, a través de nuestro canal de YouTube Bachata Salserita y, por supuesto, a través de Twitch, @escuelaeter. Le damos la bienvenida a quien nos acompaña en la operación técnica, que estaba preocupado ante las 6 de la tarde, no sé por qué. Bienvenido al señor Facu Sosa. ¿Cómo estás? Ahora sí, dije, ¿por qué no dije el operador del ambiente? Nada, me va a reclamar todo el año, más o menos. Bueno, queda poco para que termine el año. Bienvenido, señor Facu, ¿eh? Y también le damos la bienvenida a nuestro productor audiovisual. Bienvenido al señor Joaquín Enríquez. ¿Cómo va? ¿Bien? ¿No corrió usted hoy? No, para nada. ¿Cómo no? ¿Cómo siempre va? No corre usted, como nuestra jefa de producción, que vaya a saber a dónde está. Pero bueno, como es jefa, vieron cómo es esto. Así que aprovecho para saludar a nuestra sarmientito, nuestra columnista y productora, la señorita Valeria Lita. ¿Cómo estás?
3: Hola, buenas tardes. Muy bien.
2: ¡Upa!
3: Para mí que siguió de festejo, Ro.
2: Es verdad.
3: De cumpleaños y bueno.
2: Pará, y vamos
3: está girando.
2: A hacer... Bienvenida, sí. ¿Vale? Nuestra sarmientito va. Y vamos a presentarla a nuestra jefa de producción. Bienvenida, Rosana de León. ¡Upa! ¿Qué pasó? ¿No está?
3: No llegó todavía. ¿No por llegó? Eso, para mí, estuvo con muchos festejos. Llegó tarde al trabajo y tiene que quedarse hasta más tarde, capaz.
2: ¿Pero usted cree que desde el lunes que fue su cumpleaños hasta hoy no se pudo recuperar?
3: No. ¿Te acuerdas de la época que vos festejabas como 7, 8 veces?
2: Sí, pero yo vine siempre.
3: Sí.
2: Yo no falté. ¿O sí?
3: No sé, no estás dando señales de vida.
2: Algo pasó. Pero tampoco dijo, no, chicas, no voy.
3: Si no dice que no viene es porque viene, no sabemos a qué hora.
2: Exacto.
3: Pero va a venir.
2: Bueno, en algún momento va a aparecer. Por lo pronto, hoy tenemos invitado. No lo tenemos en piso, pero ya es un amigo de la casa, artista talentosísimo argentino que está a punto de salir de gira. Pero antes vamos a habilitar las vías de comunicación por si querés pedirle una canción en vivo, ¿por qué no? Hacerle alguna pregunta, dejar algún saludito. Así que vamos a conectar en breve con la provincia de Córdoba. Así que para ustedes que están conectados y quieren dejarle un mensajito para Lucho, que en breve debe estar preparando las valijas porque en breve se nos va a Europa de gira. Así que estamos más que felices nosotros porque nos encanta que nuestros artistas argentinos estén representándonos allí. Así que es la primera vez que va Lucho Aguilar a Europa. Así que estamos todos muy expectantes. Así que como les decía, habilitamos las vías de comunicación. 54 9 11 40 97 92 99. También tienen una planilla de contacto a través de nuestra página en bachatasalserita.com. Lo pueden hacer a través de nuestras redes en bachatasalserita en Instagram y en Facebook. Y también nuestro correo electrónico bachatasalserita@gmail.com. Así que estamos con todo. Y bueno, nada, como recién presentamos, pero no sé si hoy tenemos holograma o bueno, por ahí podemos traer un doble, ¿no? De nuestra jefa de producción.
3: No, ahí llegó.
2: ¿Sí? ¿Llegó?
3: Llegó, sí.
2: Wow.
3: Sí.
2: Bueno, ¿y usted con qué me va a sorprender hoy?
3: Y yo traje un estreno.
2: Ajá.
3: Traje un tema que tiene menos de una semana de un gran artista que es Mayimbito, que en esta vez nos dice adiós.

0: Y seguíamos disfrutando de esta música maravillosa. Estábamos bailando acá con las chicas porque decíamos, ¿íbamos a estar con el holograma o no? Dijimos, Vale y yo vamos a estar festejando con los chicos acá. Sí, está sí. Marco también del Inefable. Está la gente también de Mañana es Viernes, también acompañando. Todos esperando a la cumpleañera. No lo puedo creer, está mi profesora de francés, de la carrera de locución. Me mandaba un besito por acá, así que Alicia Barón, un beso gigante, gran maestra, que aprendimos a decir, no se dice fondue, se dice fondue. Fondue se dice, así que bueno, lo vamos a dejar acá y después se lo vamos a pasar el programa a nuestra profe a ver si lo pronunciamos bien. Así que bueno, nada, estamos acá contentos y felices. Y aprovecho para presentar a nuestra jefa de producción que estuvo cumpliendo años el lunes y pensamos que la perdimos acá con los chicos. Y no, mucho bienvenida. Festejo. Bienvenida, Rosana de León. Feliz cumpleaños también acá.
1: Ay, la me manda la música.
0: Eso, yo no quiero decir nada, pero. Claro, la recuperamos. Para jueves dijimos que iba a estar bien.
1: Es como cuando Rocky llegaba, ¿no? Que subía las escaleras, claro.
0: se entendió todo. No le puso en tu cumpleaños de Daniel Santa Cruz. No, no, porque no le correspondía. Si llegaba en horario, sí. Y como no llegó en horario, bueno. Porque imagínese, ¿usted se imagina haciendo la ronda bachatera acá con los caballeros que tenemos acá en el equipo? Bueno, podríamos armarlo, porque eso es lo que se estila, ¿no? En la onda bachatera, salsera, ¿sí? Se estila bailar la ronda bachatera, así que me parece que hay dos caballeros acá y es el momento de disfrutarlos, ¿sí?
2: Caballeros.
0: ¡Upa! Declaración fuerte. ¡Upa, upa, upa! Se complicó, se cortó la cámara de Ro, mirá. Está muy bien. Bueno, pero tenemos invitado hoy. Invitado que obviamente es amigo de la casa, gran artista argentino. Conectamos directamente con Villa María y le vamos a preguntar de todo. Así que le agradecemos como siempre la deferencia a este gran amigo y gran artista argentino, el señor Lucho Aguilar. Bienvenido a Bachatas Salseritas. ¿Cómo estás, Lu?
3: Hola, Lore. Hola a todo el equipo allí. ¿Me escuchan bien?
0: Sí, perfecto. Sí, te escuchamos. Sí. La verdad, te vemos increíble. Ajá. Y lo primero que te tenemos que preguntar es, ¿ya tenés las valijas listas o no?
3: No, todavía no, pero bueno, no hablemos mucho de eso que empiezo a estresarme.
0: No, pero tenemos que hablar de un montón de cosas hoy.
3: Sí, en realidad estuvimos terminando de armar la agenda, porque bueno, hay muchas cosas, digamos, que tienen que estar en sincro. Es un viaje de 15 días, pero hay muchas actividades en el medio, con lo cual...

0: Es la coordinadora, general del viaje. Está chequeando los destinos, los horarios, los vuelos, las salidas. Bueno, yo voy a estar un poco guiándome también por los partners allá tanto en Francia como en España. Pero sí, es una logística, como lo decía también en otra entrevista, es para nosotros un sueño. Los que hacemos música, los que bailamos, siempre tenemos la idea de poder llevar nuestra música a distintos lugares, pero la verdad que hacer un viaje tan lejos para llevar el arte es un sueño, es un desafío, también es la posibilidad de conocer un destino que no conocemos.
1: Perfecto, eso buenísimo. Nos vamos, todavía no vamos a viajar a Europa, pero te vamos a trasladar en algún momento. Por lo pronto, vamos a hablar de lo que sucedió ayer. Gran estreno, estábamos extrañando los Bacha Hits, lo que estamos acostumbrados a disfrutar de tu música. Contanos un poquito.
0: No, no,
1: ¿Cómo?
0: porque yo molesta si tomo mate, porque sin mate.
1: No, ¿cómo va a molestar si toma mate Lucho Aguilar? Pero por favor. Recién habilitamos las vías de comunicación, dijimos, preguntas, saludos, reclamos, no, mentira, reclamos no, pero dijimos, dejamos todo habilitado para que la gente se contacte. Yo no creo que nadie escriba para decir, no, no me molesta ver que Lucho Aguilar tome mate. No
0: No,
1: lo creo.
0: conductor de streaming y radio, viste que el ruidito escucha.
1: Sí, bueno, justamente, eso es la ventaja del stream, que por ahí no tanto en la radio, ¿no? A menos que sea radioteatro. Bueno, usted, hombre de los medios, ¿no? Gran periodista, hombre de los medios, sabe de qué estamos hablando. Así que como acá hacemos radio stream, está permitido.
0: Genial, bueno, me alegro porque yo si no puedo vivir. Primero tomo un mate, después pienso. Sí, lo que
1: Exacto.
0: salió fue el primer episodio de esta serie que hemos denominado Bacha Hit, que es impresionante porque yo suelo, en las redes sociales suelo pedirle a la audiencia, a los seguidores, que me tiren algunas ideas, que me envíen sus canciones favoritas, que no sean bachatas para poder hacerlas bachatas, porque hay una realidad, la música tiene obviamente grandes cantautores y yo también he escrito muchísimas canciones, eso es como que va por un carril a lo cual vamos a seguir apostando obviamente, pero después tenemos, hay algo que nos han enseñado grandes artistas, que hay canciones que son para toda la vida
1: Sí.
0: y que van a quedar grabadas en la memoria y en la mente del público. Y la idea es que justamente todos los que nos gusta la bachata, o bailamos tanto bachata como salsa, como cualquier ritmo, también escuchamos de la otra música. Y qué mejor que venga alguien a nada, digamos, a ubicar en nuestro ritmo, en el género que nos gusta bailar, algún hit que tengamos muy presente en nuestra memoria. Y esa es un poco la idea del Bacha Hit, que la gente vaya un poco tomando el pulso a la música que elegimos para producir y que puedan hacer sus sugerencias. Y ayer salió Entre la Tierra y el Cielo, que yo contaba algo que es muy loco, porque si bien es una canción del Paz Martínez, digamos, todos ya sabemos quién es el Paz
1: Sí,
0: y los himnos que ha escrito, que han sido
1: totalmente.
0: cantados por, no sé, cientos de artistas tanto en Argentina como en todo el mundo. En nuestro país a esa canción se la presenta en sociedad el grupo folclórico Los Nocheros, por allá
1: Sí.
0: por la década del 90. Recordemos, digamos, aquella actuación consagratoria para ellos en el Festival de Cosquín. Y tenían una cantidad de baladas impresionantes. El folclore y los artistas folclóricos se han nutrido mucho de estas baladas porque, más allá del género que te guste, la balada es como, no sé, hay algo muy especial, digamos, en las canciones de amor. Y a mí me parecía que le podía quedar muy bien. Tengo que ser honesto, una de mis amigas, seguidoras de la música y quizás una de las personas más entusiastas para que yo haga bachata, que es Rocío Macía, la hija de Germán, el
1: Sí.
0: organizador de la Latina. Me pasó un día un reel de unos jóvenes que estaban haciendo el tema en stream y me dicen, che, Lucho, me parece que puede ser bachateable. Y le empecé a sondear y la realidad es que sí, le quedaba muy bien y me pareció un lujo, porque más allá de que sea una balada, está muy

0: muy conectada con el género folclórico, porque la gente cuando la escucha, lo primero que piensa es en los nocheros,
1: Y
0: y los
1: sí.
0: nocheros, digamos, un ícono del folclore.
1: Claro.
0: Con lo cual, pareció súper interesante conectar folclore, nuestra música, nuestra raíz con la bachata, y la idea es seguir haciéndolo con otros géneros. Debo decir que quizá me da un poco de temor al principio, porque los fundamentalistas de sus géneros por ahí pueden chocar, digamos, hacer esto, pero siempre me gusta creer que si uno lo produce, digamos, con calidad y lo hace desde el respeto, sin nada, digamos, sin caer en ningún, en lo chabacano, puede convertir, digamos, en una linda obra, en una linda canción. Y de hecho creo que pa ha pasado, digamos, ha pasado eso entre la tierra y el cielo, inclusive, bueno, a partir de este viaje del que ya vamos a hablar, empecé a compartirlo con muchos DJs de la movida bachatera en distintas partes del mundo, y para muchos es la primera vez que la escuchan, y
1: Wow.
0: ya me han pedido la canción, digamos, para muchos DJs me la han pedido para poner en sus sociales. Muchos osan preguntarme si es una canción mía. Y obviamente les digo que no, que es un cover, pero eso también está buenísimo, porque viste que muchas veces uno conoce una canción por un género que no es el género, digamos, para el que fue, con el que fue hecha la
1: Exacto,
0: canción.
1: sí.
0: Bueno, después de muchos años, el Paz la llevó a su repertorio, y ahora, digamos, la canta como una balada.
1: Sí.
0: Pero me gustó mucho también, porque aparte una canción que me hace recordar a mi infancia, a mi padre. Yo escucho, bueno, para mí, digamos, los nocheros es la música de mi niñez, en el auto. Yo, digamos, aparte de haber arrancado a bailar folclore y haber hecho mucho folclore, para mí, digamos, esa música es nada, digamos, tiene algo muy especial. Y hacerla en bachata, nada, fue eso, divertirse en la búsqueda, y la verdad que creo que ha quedado bastante, bastante bien.
1: La verdad que sí, nos encantó. De hecho, nuestra jefa de producción hoy generalmente suelen traer mucho material. Y hoy dijo, hoy vamos a presentar la canción de Lucho, ¿o no?
2: Sí, me encantó. La escuché y dije, buscando un tema para hoy jueves, y bueno, lo primero que me salió fue tu tema. Dije, bueno, este lo elijo para el jueves.
0: A la audiencia que yo no soborné a nadie para que
2: No, no, no,
1: A mí me
2: no.
1: dijeron que sí. No, mentira, chiste,
2: No,
1: chiste.
2: no, nada que ver. Muy bueno quedó, me
1: La verdad que
2: encantó.
1: sí, es una canción que para los que conocemos obviamente la versión de Los Nocheros y escucharla justamente en un género al que amamos y que nos unió de alguna manera, está muy bien hecha la versión. Y no es porque estés acá, pero lo que digo es, está bueno poder escuchar grandes éxitos para los que ya conocemos y como vos bien decís y le transmitiste justamente esta canción a muchos DJs, bueno, está bueno poder compartirlo en este género y que la verdad quedó muy lindo, porque a veces este tipo de éxitos no sabés cómo puede llegar a pegar al público, así como lo hiciste vos, ¿no? Esta versión. Pero la verdad, fue
0: Por
1: muy lindo.
0: Instagram, una gran amiga, una compañera de toda la vida, digamos, de la danza, me escribió y me dice, amo esta versión, y yo sé que ella es una folclorista, digamos, de pura cepa, no solamente bailarina, sino también de escuchar, de ir a las peñas, de ir a los shows, y me respondió la historia y me dice, me encanta porque más allá de que tenga, digamos, un ritmo bachatero, conserva un poco la esencia de la balada. Y yo le contaba a ella que en realidad la bachata no es ni más ni menos que eso, digamos, es una balada que tiene un ritmo bailable,
1: Claro.
0: digamos, simplemente, y que los que nos gusta la bachata somos aquellos que esperábamos al final del boliche para bailar los lentos, pero como ahora ya no existen los lentos, vamos y bailamos bachata. Así que, nada, la verdad que sí, creo que ha quedado muy, muy, muy linda, y me parece que está bueno, y es algo para continuar esto del bachata hit, más allá de que a mí lo que me gusta es cantar y hacer mis canciones. Está bueno porque traer estas obras que te permiten que quizás gente de otros lugares te conozca a partir de estos temas, que para ellos son temas muy lindos. Y bueno, y me ha sucedido eso con esta canción y con otras canciones del Bachafit. Recuerdo que en la edición anterior había hecho una canción de Luciano Pereyra
1: Sí.
0: que no era muy conocida, Celos, en la actualidad, sí, por sus fanáticos, pero no por la gente que conoce quizás la última etapa de Luciano, que tiene que ver con esta etapa de las colaboraciones, de los feats, con muchos artistas nuevos. Notaron que hay muchos artistas haciendo bachata, ¿no? O sea,
1: Sí,
0: incorporando a sus repertorios. Eso también es algo que, nada, que nos dice algo, que quiero creer, digamos, que nos dice algo. Sucedió también en algún momento con el reggaetón, digamos, cuando los ritmos, viste, van, nada, empiezan a ser de un nicho, se en algo muy muy fuerte, muy potente, y si realmente son buenos, tienen calidad y contagian, como sucede con la bachata, me parece que se empieza, este, el universo de gente que lo consume empieza a crecer hasta que, bueno, se convierte, digamos, en algo popular, en una música popular.
1: Y creo que va camino a eso ya. La verdad es que en su momento ha pasado, por lo menos en lo que es acá, lo que es la cumbia, ¿no? Sobre todo en la comunidad latinoamericana. Luego pasó esto que vos decías, lo del reggaetón, y me parece que hoy la bachata, para que otros artistas que no son del género lo hagan, y habiendo tantos, pero tantísimos artistas, no solamente acá en Argentina, sino en todo el mundo, todo el tiempo están saliendo agrupaciones. Talentos que son solistas, es impresionante la cantidad, por lo cual eso denota, ¿no? Un antes y un después, porque quizá hace un par de años, 5, no me quiero extender tanto, esto no se veía que podía llegar a suceder tan rápido. Y sin embargo, gracias, bueno, a vos y a tantos otros artistas, hacen que el nicho siga creciendo y a su vez que también de alguna manera aquellos artistas que no son del género puedan apostar también a alguna que otra canción de bachata y de salsa incluso, ¿no? Pero bueno, la bachata es como que está en auge y me parece que gracias a ustedes hacen posible, ¿no? Que esto siga creciendo.
0: Fíjense, si tienen la costumbre de escuchar artistas nuevos, cuarteteros, por ejemplo, nosotros que acá en Córdoba los tenemos las 24/7 en todas las radios, cómo inclusive ahora se ha empezado a usar dentro de una misma canción combinar distintos estilos, distintos géneros. Hay
1: Sí.
0: muchos cuartetos que han empezado a hacer esto. Uno de ellos es Simón Aguirre, por ejemplo, que ha agarrado grandes éxitos de artistas como Prince Royce, y inversamente los está llevando al cuarteto. Digamos, ha agarrado a bachatas que inmortalizó Prince y los está haciendo en cuarteto, pero hay pasajes de sus canciones que las hace en bachata, digamos, o por lo menos las hace con la base de bachata, pedacitos muy chiquitos. Pero me parece una genialidad porque eso también educa y acostumbra a la audiencia, digamos, a un ritmo, a un sonido. Y bueno, contrariamente a quizás a lo que dicen muchos artistas en distintas partes del mundo, a mí me parece que la música no es de nadie, es de todos, digamos, es universal y es un poco también indetenible. La música, el sonido, las obras. Las canciones, las letras, cuando uno las sube, y hoy con la posibilidad que te dan internet y las redes, mucho más,
1: Claro.
0: pero cuando uno hace, digamos, presente en sociedad una canción del género que sea, digamos, tiene que saber que es medio imparable y si realmente funciona va a llegar a oídos en todas partes del mundo y que los géneros por ahí pueden haber nacido, no sé, en el norte, sur, este y oeste. Pero si realmente están bien hechos, son lindos, son pegadizos, y bueno, en poco tiempo se convierten en patrimonio de la humanidad, es un poco así.
1: Tal cual, tal cual. Bueno, justamente nos diste ahí un pie, ¿no? Hablaste de Prince Royce, junto con Romeo Santos se van a estar presentando ahí en el estadio Kempes, de ahí ya característico de muchos eventos. Va a ser un momento histórico porque va a ser la primera presentación en Argentina el 12 de noviembre. Romeo Santos y Prince Royce. Qué buen momento, y ya le hablamos a la productora directamente, ¿no? ¿Qué te gustaría estar ahí? previo a lo que va a ser, o por qué no, participando. Le ha pasado a Manny Rod, le ha pasado a Esme, compartir escenario con Romeo y con Prince Royce. Así que aprovechemos este momento de hacer de un paréntesis antes de meternos a lo que va a ser tu gira de Europa, tus presentaciones en Comadreja, también en Paraná, Entre Ríos. Siguen surgiendo presentaciones acá también en nuestro país a nivel internacional y eso es genial. Pero tenemos que hacer este paréntesis. Vamos a hablarles a los productores que van a llevar ni más ni menos que a Romeo y a Prince Royce, y qué mejor que tenerlo a Lucho Aguilar y acompañando, ya sea por una canción con ellos o, por qué no, haciendo el soporte, ¿no? El inicio antes del recital de los chicos. ¿Qué te parece, Lucho? ¿Te ves así o no?
0: Sí, sería un sueño. Yo suelo decir que esas cosas uno no es que llegan por arte de magia, pero vieron que si uno anda todo el día en la calle, digamos, finalmente los deseos se hacen realidad por insistencia. Me ha sucedido, digamos, la oportunidad de que me hayan escrito y también haberme escrito a distintos productores, a distintos organizadores de eventos en su momento. Y bueno, nada, digamos, por allí las agendas o las productoras tienen obviamente sus esquemas, sus proyectos, son cosas que por allí demandan mucho tiempo, pero yo, más allá de sinceramente creer que no estoy preparado ni mucho menos para cantar adelante de un estadio con tanta gente, sé que si llegase la oportunidad, nada, la tomaría, la abrazaría con muchísima fuerza y lo haría con el mismo amor y la pasión que siento por la música y por la danza, porque también me ha sucedido en otros momentos. Jamás imaginé bailar en el escenario del anfiteatro de Villa María, en donde entran 15.000, 16.000 personas, y sin embargo después lo hice por 15 años consecutivos y se convirtió prácticamente en un clásico de mis veranos, en el que entrenaba 3 meses al año para poder hacerlo con todo el grupo, con toda la academia. Con lo cual, a mí me gusta creer que uno tiene que estar en todos lados, cantar en el patio de una casa, en la vereda de un bar, porque por decantación, y si uno realmente lo trabaja para eso, lucha, lo sueña, lo pide mucho, a lo que sea que crea el universo, en algún momento llegará y hay que estar realmente preparado. Y hay que valorar muchísimo todos los espacios a donde a uno lo convocan, realmente hay que valorarlo. Y me gusta pensar que todos esos sitios son como el caminito que uno tiene que hacer, que tiene que ir siguiendo para que en algún momento lleguen estos sitios tan, tan esperados, nada, digamos, poder abrir o cantar una canción, digamos, con quizás, no quiero quedar mal con nadie porque encima escucho a todos, pero quizás los abanderados, por lo menos de la bachata a nivel mundial, aquellos que han podido universalizar sus canciones. Yo creo que, bueno, digamos, en Argentina, Romeo Santos con Aventura, para la mayoría de nosotros, fue la posibilidad de conocer la bachata. Creo que nadie había escuchado ese género, esa güira, digamos, haciendo ese pase antes de Aventura, por lo menos yo no lo había escuchado. Obviamente lo habíamos escuchado la bachata con Juan Luis.
1: Tal cual, con el maestro Juan Luis Guerra.
0: Maestro Juan Luis Guerra, pero era una bachata, digamos, mucho más, nada, de vuelta. Una balada, hecha bachata, digamos, con canciones, con baladas realmente de amor, que tenían esa base bachatera, pero que, digamos, se entremezclaba también con el bolero. Pero creo que la bachata, esa, digamos, con ese power para bailar, y aparte también con esas letras, digamos, porque es un género en donde no solamente hay que destacar el sonido, la música, sino también sus letras, ¿no? Digamos, el contenido de sus canciones. Y creo que Romeo con Aventura y más tarde Prince, digamos, han hecho que esas obras estén hoy en oído de todo el mundo. Yo creo que no debe haber nadie que no haya escuchado alguna vez prendiendo una radio una canción de alguno de ellos. Claro. Y aparte, quiero decir que se hayan juntado para hacer un tour, un disco, me parece una cosa brillante, digamos, porque también habla de que siendo dos artistas súper consagrados, cada uno en su género, haber hecho eso, nada, creo que nos han cumplido un sueño para muchos de los que lo seguimos, ¿no?
1: Sí, tal cual, tal cual. Bueno, está el 12 de noviembre, pero también está el 14 de noviembre acá en Buenos Aires, en el Estadio de Vélez. Así que si no es en Córdoba, puede ser en Buenos Aires. ¿Vio cómo es esto, no, Lucho?
0: Me llamaría que es el centro del universo, no, es el centro del país, así que estoy, siempre decimos que estamos lejos de todo, pero estamos cerca de todo. Estamos siempre con las valijas hechas para ir a cualquier lado, así que sí, obvio que sería un sueño, diría que sí, antes de que, nada, firmaría sin absolutamente saber de qué se trata, pero sí, sería realmente un sueño. Y también sé que hay muchísimos artistas de la movida bachatera que tienen ese mismo sueño y que tienen muchísimo más mérito. Sé que hay, digamos, hay un par de artistas de Buenos Aires que también, digamos, han movido las redes, han movido el avispero para tratar de conseguir ese sueño, ese hito. Y yo la verdad que celebro mucho también que los artistas, nada, se animen, digamos.
1: Claro.
0: En algún momento era salir a repartir cassette y golpear puertas. A mí me ha tocado con mis CDs en mi adolescencia. Y hoy es nada, a través de las redes, uno no pierde nada. Y también le digo a aquellos artistas que nos estén escuchando, anímense, no sé, es realmente eso, digamos, no pierden absolutamente nada. Y lo que vamos a hablar ahora de la gira de Europa tiene que ver con esto, con animarse. Yo siempre digo que soy 90% caradurez o entusiasta y 10% talento. De eso se trata.
1: Sos humilde, Lucho, igual, ¿eh? Pero bueno, atención a la gente de Dale Play para el 14 de noviembre, así que están abiertas las posibilidades. Sabemos que también nuestra queridísima amiga y talentosísima artista como Aye Soto también se ha hecho una campaña, pero así como vos, en el caso de Aye y tantos otros artistas que son del género y no también, la verdad es que celebramos eso, celebramos que haya talento argentino y que quiera participar, porque eso habla justamente de que el género nunca va a dejar de existir, y lo cual para eso, para nosotros, es súper importante. Comparta quien comparte el escenario, ese es el mensaje. Entonces, bienvenido sea artistas así como vos, como Aye, como tantos otros artistas, para nosotros, que son nuestros referentes, porque el género es lo que nos unió. Celebramos eso y está bueno el mensaje. Así que ahora sí, nos metemos con la gira y ahora vamos a mostrar el flyer oficial de la gira por Europa. Por primera vez vas a estar visitando ciudades de España y de Francia, París en este caso. Así que vamos a hablar un poquito de estas presentaciones, cómo fue surgiendo y nada, me imagino que también es otro sueño cumplido que ya estás imaginando lo que puede llegar a pasar.
0: Sí, tal cual. Bueno, todo empezó con una oferta, con una propuesta de trabajo, con un viaje que estaba previsto, que en principio iba a durar unos 4 o 5 días, digamos que era lo que me tenía que ocupar allá en París. Y como todos sabemos que el género, que la bachata, pero fundamentalmente la danza, se enraizó en Europa, pero fundamentalmente en España, donde uno tiene referencia de que ha surgido la bachata sensual, o digamos este subgénero dentro de la bachata que ahora conocemos todos, sabe que hace muchísimos años que se ha desarrollado mucho más allá que acá. Y bueno, como les decía recién, esto, digamos, esto de ser un poco entusiasta, testarudo y cara dura, me hizo empezar a escribirle a DJs, a bailarines argentinos que están allá hace mucho. Tenemos, es impresionante, pero y parece una digamos repetitivo, pero en todos los géneros artísticos, cuando uno levanta una piedra en cualquier parte del mundo va a encontrar indefectiblemente un argentino, y en España y en Francia me he encontrado la verdad que con muchos, inclusive con chicos que he tenido la oportunidad de tomar clases o de bailar o de compartir escenario acá en Villa María, en Córdoba. Escribirles a uno, a otro, primero mostrarle mi música, contarle un poco cuál era mi idea. La idea era de estar allá y poder quedarme en caso de que surgieran espacios y sitios para poder llevar mi música, sin demasiada expectativa, debo decirle, digamos, era más que nada un terreno exploratorio, pero lo primero que encontré fue, nada, digamos, muchísima gente igual o más entusiasta que yo, y eso me parece que habla también un poco de cómo la danza y el canto y la música se mueve en todo el mundo, sobre todo de artistas emergentes y de la gente que hace las cosas a pulmón como las hacemos nosotros. Entonces quizás cuando aparece alguien que tiene una idea, que tiene ganas, que está haciendo algo nuevo y que lo quiere, y que lo quiere, digamos, nada, exponer ante un público completamente nuevo, en un sitio en donde, sobre todo en Francia, digamos, ni siquiera uno domina el idioma, mostrar la apertura, el apoyo, la posibilidad de compartirlo. Y bueno, y así fue que empecé a encontrar, yo le digo partner, pero en realidad son en muchos casos bailarines, profes, coreógrafos, directores de academia, gente que organiza sociales en distintas ciudades de España y en el caso de Francia, en París. Y bueno, y fue pasarme la música y decir, che, mira, yo voy a estar en esta fecha, pero me gustaría quedarme porque tengo ganas de ir y llevar mi música a sus espacios. Y bueno, fue empezar a ver, digamos, los días que iba a estar allá y empezar a ampliar, digamos, la estadía hasta donde yo pudiera. Y así fue que pasó, digamos, de 4 días a 15 días. Y nos vamos el 15 de octubre y volvemos el 31 de octubre. La idea es estar primero en Francia, en París, del 15 al 22. La realidad es que hay, bueno, París es la ciudad más turística del mundo
1: Sí.
0: y hay cantidad de sitios y lugares para ir a hacer, bueno, el género que a ustedes se le ocurran, porque realmente al ser una ciudad cosmopolita, nada, es como Buenos Aires, digamos, uno encuentra sitios en donde ir a compartir, no sé, distintos géneros. Pero allá, digamos, me sucedió particularmente con el ambiente bachatero. Hay muchísimos sitios, hay muchos lugares. Entonces, nada, fue empezar a decir, bueno, mira, puedo estar aquí este día, inclusive en España la posibilidad de hacer 2 sitios en una noche. Por eso les decía al principio que, digamos, ahora estamos en la etapa del fixed tour, como en el
1: Claro.
0: Mundial, armando de dónde vamos a estar y en qué sitios, porque, bueno, aparte, si bien las distancias no son largas, allá se usa obviamente el transporte público para quien no estamos en vehículo, entonces es la posibilidad de estar en un lugar al salir y llegar a un horario para tratar de coordinar, hacer la prueba, lo mucho o poco tiempo de prueba que tenga. Lore sabe que yo, digamos, no tengo demasiadas mañas con eso, digamos, arranco, salgo nomás andando como Colapinto, pero, digamos, siempre
1: Damos fe, damos fe.
0: dar un rato más, digamos, como por lo menos para saber en dónde vamos a tener que actuar, cantar, el espacio, pero nada, lo cuento y me pongo realmente muy ansioso porque también tiene que ver con cumplir un sueño, no solamente de viajar para llevar mi música, sino también de estar en contacto con gente que hace literalmente lo mismo que uno, pero en otra, del otro lado del mundo. Me he escrito recién por Instagram un artista bachatero que me parece que es de Londres, y me preguntaba de dónde era y cuándo iba a estar, y quería ver si podía coordinar para encontrarnos en algún sitio, bueno, nada, digamos, cosas que me parecen de locura realmente, pero que imagino que es algo que sucede claramente, porque también esas cosas las hacen posible, las hace posible la música y la danza, cuando uno lo hace con este nivel de compromiso y de profesionalismo, me parece que está bueno tomárselo así, porque también quien está del otro lado, quien lo escucha o quien recibe muchas veces una propuesta, ve que hay un laburo detrás, ¿no? Que hay
1: Claro.
0: un profesionalismo, que uno se lo toma realmente muy en serio, que cumple con la palabra, que pareció una locura, pero que hoy en día eso se pondera mucho.
1: Tal cual, eso es muy importante. Vamos a repasar del 16 al 29 de octubre, lo vamos a tener en París, en Pamplona, Barcelona y Madrid. Por ahora, todavía la agenda está abierta, así que podemos seguir sumando presentaciones. Esta es la realidad. Así que nada, para estar en contacto y sobre todo porque también tenemos audiencia del otro lado del Atlántico, así como nombraste mi música Cruza el Atlántico, bueno, habilitamos también las nuevas fechas para Lucho, aprovechando que lo tenemos de gira en Europa. Así que nada, seguimos sumándote fechas. Imagínate si hay un día que tenés cuatro presentaciones, estás listo para todo, ¿no?
0: Me voy a convertir en un cumbiero de capital, digamos. Voy a
1: Tal cual, pero bueno, todo sea por recorrer el mundo con tu música, que eso es lo más importante. Así que estamos todos muy expectantes, así que vamos a viajar con vos. Y vamos a ver si
0: algo
1: tenés. Sí, decías.
0: que uno ha hecho, digamos, en el patio de su casa de niño, soñando, digamos, con tener, no sé, un público enorme, siendo que había una abuela o una madre escuchándolo. Jugar con eso, la verdad que llevar la música a esos sitios es claramente un sueño. Hay muchos congresos, hay muchos festivales que suceden durante esos días y la realidad es que de algunos lamentablemente nos hemos quedado afuera porque digamos, sabemos que los congresos tienen una carga de actividades muy grande, hay muchos cursos, hay muchos, nada, digamos, bootcamp, shows, presentaciones. Sabemos también, digamos, que los congresos de baile, sobre todo los que tienen campeonatos,
1: Sí.
0: tienen unas agendas súper apretadas, pero lo vamos a intentar hasta el final y vamos, obviamente, a apelar a la solidaridad del pueblo latino o del pueblo español y francés, digamos, para ver si podemos entrar y hacer un poquito de nuestra música en alguno de esos sitios, porque sería realmente muy, muy, muy lindo. Por lo pronto ya tenemos varios sociales confirmados, los vamos a ir compartiendo en las redes a medida, digamos, que vayamos teniendo la producción. Yo les pido un poco de paciencia porque todo el diseño queda a cargo de los organizadores y como la agenda de eventos es, digamos, literalmente de lunes a lunes, en el caso de
1: Claro.
0: París, entonces hay que saber esperar, digamos. Pero van a llegar y las vamos a ir compartiendo con tiempo. Y a la vuelta siguen más shows, siguen más presentación, como lo decías, Lore.
1: Exacto, vamos a hablar lo primero que se viene después, porque no descansás, tenés un año, la verdad, increíble, ya desde el año pasado, cuando empezaste con la gira acá en Argentina, en Buenos Aires, mejor dicho, y en Uruguay, éxito total, y es increíble haciendo un balance, ¿no? Llegando a casi finalizando, culminando lo que va a ser el 2026. Bueno, el 13 de noviembre tenés una presentación, ni más ni menos que en Paraná. Contanos un poquito de ese evento.
0: Sí, bueno, ahí a quien todos conocemos como la Rusita, me había convocado a principio de año para otro evento. Bueno, como decís vos, el tema de las fechas y las cantidades de shows que tuvimos a principio de año no lo hicieron posible, pero yo tenía muchas, muchas ganas de irme para Entre Ríos y también para Santa Fe. Y bueno, y me se contactó hace poco y también debo decirlo, digamos, por recomendación de Jorgito Zuloaga, digamos, alguien que también he conocido a través de ustedes en Buenos Aires. Y sí, vamos a estar en Paraná haciendo un poquito de nuestra música. Justamente, mira, cae el día, podríamos decir, sanguchito entre las dos presentaciones que tiene Prince y Romeo, o sea,
1: Sí, tal
0: está el
1: cual. Pero tenés tiempo
0: con.
1: para estar el 12, el 13 en Paraná y el 14 acá en Vélez.
0: Si me invitan en bicicleta, ya no salgo con.
2: Olvídate. Más
1: Tal
2: vale.
1: cual. Esto vamos nosotros a buscarlo, olvídate.
2: Sí,
1: Lo llevamos, lo
2: obvio.
1: presentamos, pasamos con Lucho, obviamente.
2: Claro.
1: ¿O no? Pasamos con vos ahí a Camarines.
0: Yo no entro si no entran ustedes, así que.
1: Gracias, Lucho. Queda grabado esto, ¿eh? De paso, se lo vamos a. Así que está grabado. Ojo con lo que decís.
0: Así que, y sí, el 13 vamos a ir para Paraná. Después tenemos el show en Comadreja hacia
1: Exacto.
0: finales de noviembre. ¿Me recordás la fecha de
1: Sí,
0: noviembre?
1: lo tengo acá. Esto es, vos vas a estar el día Del 26 al 29 de noviembre, vos vas a estar el 26. El 26 de
0: Perfecto.
1: noviembre vas a estar tocando vos. El día que termina la competencia, ahí va a estar Lucho Aguilar también en Comadreja Salsa Congress, que es uno, sin dudas, uno de los congresos más importantes que tiene no solamente Argentina, sino el mundo, y que es reconocido gracias a Rodrigo Perasolo, por supuesto, y a toda la organización que hace posible y que hizo, obviamente, la invitación a Lucho. Así que, nada, también es tu primera vez ahí en Comadreja, así que también estamos orgullosos de eso, ¿no?
0: Carlos Paz, así que vamos a estar yendo también para Carlos Paz a fin de noviembre y justo antes de un rato antes de arrancar la charla con ustedes, me confirmaron otro show en
1: Bien.
0: diciembre en Merlo.
1: Bien.
0: Luis, digamos, alguien para Leo, alguien del ambiente que también infiero que conocen ustedes. Y que me parece que es el 19 de diciembre, ya en
1: Ah.
0: breve también lo vamos a comentar a través de las redes, pero sí, y en el medio, digamos, de esa fecha también hay otros sitios que están en camino a confirmar. Parece mentira, digamos, el invierno que estuve hibernando me hizo de resorte, así que están apareciendo todos los shows en esta última parte del año.
1: Qué
0: Pero bueno,
1: lindo,
0: nada.
1: qué lindo y
0: ¡Ay!
1: feliz. Felicitaciones, la verdad que hay
2: Felicitación,
1: un
2: tal
1: gran
2: cual.
1: trabajo detrás, nosotros que te podemos, digamos, compartir un poquitito más, ¿no? Lo que es el detrás de escena, la verdad que es impresionante el trabajo que venís haciendo. Todo el tiempo creciendo, sumando y siempre con la humildad y con el compromiso que te caracteriza. Así que por eso felicitaciones, así que más que merecido todo esto que te está pasando y ahora solamente resta disfrutar, es ni más ni menos que eso, disfrutar de esto tan lindo que compartimos y que nos unió, así que este es el momento de poder disfrutar todo esto.
0: Disfrutar y agradecer siempre, nunca dejar de lado, agradecerle obviamente para la gente que nos está escuchando. Yo estoy digamos en deuda con Lore, porque la verdad que haberla conocido me ha dado la oportunidad de estar en muchísimos lugares, llegar a muchísima gente, estar en muchísimos sitios. Pero también al mismo tiempo uno entiende que hay gente que está trabajando y haciendo este camino desde muchísimo tiempo antes que uno, y por eso es que es para mí tan importante el agradecimiento y que haya tanta gente en el camino que se te va cruzando y que, no sé, quizás se contagie un poco del entusiasmo y de las ganas que uno tiene para decir, che, mira, estaría bueno que vayas acá, allá, yo sé de alguien que quiere organizar un social acá, y te van conectando con personas y te van pasando su contacto y te van contactando a través de las redes. Así que para mí el gracias está siempre adelante de todos. Yo, como se los dije, creo que la primera vez que tuvimos una entrevista, yo no pretendía, sinceramente, y esto lo digo. No, digamos, no para parecer humilde ni mucho menos, pero sinceramente yo no pretendía mucho más que compartir mi música con la gente de mi entorno, con la gente que estaba cerca. Yo soy, digamos, alguien que ha bailado profesionalmente durante muchos años. Esa misma gente en su momento me dijo, che, vos que haces música, mirá, si te gusta el género, si lo bailás, ¿por qué no te animás? O así como recogí un poco el guante, no pretendía, digamos, demasiado más que poder hacer música para ellos, pero también, como lo dije al inicio de esta nota, la música no tiene fronteras, digamos, no obedece mucho a los límites geográficos, y la mayoría de las veces, repito, si está hecho bien, con mucho compromiso, con mucha pasión, esos límites comienzan a ampliarse, la música termina llegando a lugares insospechados para uno. Y bueno, y si esa obra conmueve, así sean poquitos, uno, dos, tres, empieza a ir llevando cada día un poquito más lejos. Agradecerle no solamente, obviamente, a vos, Lore, a todo el equipo de Bachata Salserita por estar siempre, agradecerle muchísimo a mi familia. Yo no podría hacer todo esto que hago.
1: Eso es verdad, la familia principalmente.
0: Una familia. Cuando hablo de familia, hablo de todo, no
1: Sí,
0: solamente
1: sí.
0: familia, digamos, que nos ha tocado por sangre, sino también mis amistades, mis
1: Exacto.
0: compañeros, la empresa para la que trabajo, que son, siempre digo que cuando yo hago un show, los compañeros profesionales son los que están en primera fila. Y
1: Claro.
0: eso es un regalo maravilloso, digamos que no le sucede a mucha gente. Entonces, nada, que sean los principales entusiastas de esto que hago, a mí me facilita muchísimo las cosas.
1: Sí, bueno, la verdad que estamos felices de que hayas podido compartir también esta entrevista exclusiva antes de tu viaje. Vamos a ver si logramos la comunicación mientras que estás en Europa, aunque sea un ratito, no vamos a tener una charla así tan larga porque por ahí no tenés tanto tiempo, pero vamos a intentarlo, conectarnos en algún momento, 5 o 10 minutitos, mientras que estés en Europa algún jueves de estos días que vas a estar allá. Lo vamos a intentar, no vamos a prometer nada, pero lo vamos a intentar para ver cómo lo estás viviendo allá. Y si no, bueno, será la vuelta, por supuesto, desde ya. Todavía quedan más notas. Aprovecho para agradecer a Elena de Bachata Steel, que ahora a las 20:10 lo vamos a tener en entrevista exclusiva también en Bachata Steel. Así que una queridísima amiga de la casa, así que beso gigante. Así que Lucho, salís de una entrevista para otra. Así que descansás un poquito y te vas a otra entrevista. Y después vamos a pasar también la agenda de las otras entrevistas que te quedan acá, porque hay muchos, muchos medios que quieren tenerte previo a lo que va a ser tu gira en Europa.
0: Sí, mañana inclusive vamos a andar también de gira presencial acá en algunos medios de Villa María, inclusive viendo la posibilidad si el sábado podemos también hacernos una escapadita para Córdoba Capital, para ir también de otros colegas. También el agradecimiento infinito para los medios de comunicación, digamos. ¿Qué puedo decirles yo que no sepan ustedes? Es la plataforma, digamos, para impulsar lo que uno hace, son sin lugar a dudas los medios de comunicación, que son los grandes comunicadores de todo lo que hacemos. Así que muchísimas gracias a todos ellos por nada, por permitirme aprovechar sus espacios. Y obviamente, si puedo, voy a tratar de salir desde allá. Lo que sé con certeza es que el primer jueves de la primera semana, voy a estar ya en Pamplona y ese jueves lo tengo relativamente libre por la tarde. Así que tengo el compromiso de que podamos conectarnos desde allá. Creo que hoy las comunicaciones lo van a hacer realmente posible. Así que sí, seguramente ya vamos a estar allá con inclusive más novedades, más certezas de algunas otras fechas. Y espero
1: Perfecto.
0: también confirmando, tengo ahí algo para que charlemos, Lore, respecto del verano que quizás nos lleve para el lado del país carioca. Así que
1: Epa,
0: bueno.
1: epa. Ahí nos vamos,
2: No
1: nos vamos
2: para,
1: con
2: no
1: vos, porque
2: para.
1: ahora no podemos, nuestras actividades no nos permiten, pero si no, nos vamos con vos, nosotras nos colamos, olvídate. Pero bueno, sí, vamos a conversar, mucho, mucho por hablar. Lucho, te vamos a despedir porque ya viene la gente del Inefable, pero te tenemos que pedir un pedacito de este bachahit que estrenó y que ya es un éxito y que ya la gente lo está pidiendo.
0: Obvio, si me dan un segundito, le pido al camarógrafo, busco la guitarra y lo hago con música y todo, ¿puede ser?
1: Bueno, un ratito, total, Marcos nos hace el aguante y la semana que viene le entregamos, menos 10 le entregamos el programa, porque si no nos van a tirar las orejas y Marcos va a decir, ustedes son personas no grata. Va a pedir el cambio de horario, él va a estar a las 6 y nosotros a las 7. Así que nada, por eso, no queremos reclamos después con las autoridades de acá de Estudio Mayor de Bachata Salserita, ¿eh? Pero bueno, lo tenemos ahí a Lucho hoy, a capela, un pedacito, previo a lo que se viene, ¿eh? Epa, ahí, ya estamos. A ver. En vivo.
0: Siento.

0: Tremendo, impresionante. Gracias por esta exclusiva, Lucho. La verdad, un placer. Estamos en contacto. Te deseamos muchos éxitos de acá. Y bueno, obviamente te dejamos descansar porque se viene otra nota. Así que a estar atentos con la gente de Bachata Steel. Ahora a las 20 horas en punto, 20 días ya está conectado. Así que nada, Lucho, un placer. Y estamos en contacto y muchos éxitos en este recorrido que te queda, que es impresionante. ¿Sí?
1: Beso a las tres, a todo el equipo de Bachata Salserita y a toda la gente que ha estado compartiendo con nosotros. Y nada, sigan atentos a las redes porque vamos a estar publicando las próximas fechas. Nos vemos.
0: Gracias, Lucho. Éxitos. Un beso gigante. Bueno, nosotros nos despedimos. Gracias, Marcos, perdón por estos minutitos. Nos vamos a despedir con la jefa que cumplió años el lunes. Ella presenta esta canción, la vamos a escuchar enterita, mientras que la gente del Inefable va haciendo entrada. Así que gracias a todos, gracias, Vale, gracias, Facu, gracias, Joaquín. 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Lo presenta usted.
2: Bueno, vamos a terminar este programón con un tema de quién, sino de Lucho Aguilar.
0: Y obvio.
2: Escúchame. Feliz cumpleaños. Entre la tierra y el cielo.
3: Voy.

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0: ¿Cómo anda la queridísima ciudad de Buenos Aires? ¿Cómo andan todos? No sé para qué hablé el programa pasado. Hacía calor, vine en remera. Hoy hace frío, volví a la campera, al buzo. La verdad, septiembre. Septiembre nomás que nos despidió. Ahora arrancó octubre, ya estamos en octubre, es verdad. Estoy todavía, viste, como ayer cambió el mes y estoy perdido ya. Acá los operadores se ríen, nuestros típicos, Facu, Agus, ¿cómo andan? ¿Todo bien? Ahí se caen de risa. Bueno, ¿cómo anda la queridísima gente que sigue al Inefable? Estamos en el programa 23-17-08 en la ciudad de Buenos Aires, nuestra cortina clásica, la ciudad de la furia. Tenemos un programa cargado y distinto. Tenemos un programa más pop, más folclore, y hoy tenemos un invitado que está nominado a los premios AQM de jazz. Hoy trajimos jazz, así que cambia un poquito todo. Y bueno, tenemos festivales, fechas, eventos donde, si ustedes no saben y no saben qué hacer la semana que viene, este fin de semana, se los vamos a recomendar y les vamos a tirar toda la data acá. Así que vamos a dar inicio ya al programa con la primera noticia que me lo mandó la gente de Retroprodu. Skinnies vuelve a Argentina. No Argentina, acaba. Ahí lo tenemos. Vuelve en la presentación de su primer álbum. Y van a tener 4 fechas el próximo fin de semana. Van a tener el viernes 9, 20 horas. En Club B, Avenida Corrientes, 5008. Acá nomás, un par de cuadras, se lo puedo decir. Creo que son 10 cuadras de diferencia acá. Más o menos. El sábado 10 de octubre a las 23.59. 12 de la noche, ya estamos arrancando el 11. Sala 41, Bolívar, 674. Domingo 11 de octubre a las... y déjeme que veo bien porque 19 horas, pensé que eran 18. Imagínate, se ve medio borroso. Lo tenemos también en Landra Sancho, Guardia Vieja 3811. Y cierran su gira por Cava el domingo en Carnal, Niceto Vega 5011 a las 23 horas. Así que los muchachos van a estar muy activos. Nosotros vamos a estar presentes en la fecha del 9 de octubre. Así que si quieren ir a ver el Inefable y decir que levantemos el programa, pueden ir ahí. pero nada, gracias a la gente de Retroprodu que nos mandaron acá todo el material. Van a estar presentando su primer álbum. Los vamos a entrevistar, así que vamos a ver qué puede salir de esa linda noche. Y después, bueno, tenemos que cambiar la cortina porque vamos a hablar de un evento que es en diciembre, 5 de diciembre, la Pop Fest. Y arrancamos porque tenemos Juanes, Conociendo a Rusia, la Delio Valdés, Tour, Ángela Leiva, Estelar Scotti, Yami Safide, Denis Romano, La Valenti y Guido Morán. Una fecha que la verdad... No sé acá el equipo de producción, no sé la gente que nos esté mirando, pero por toda la ciudad veo afiches. La Pop Fest, la Pop Fest, la Pop Fest. Así que va a explotar. Como sabemos, va a ser en Parque Norte, si no me equivoco. Y bueno, tenemos entradas disponibles, ticket a la venta en pulsoticket.com. Y la verdad, todos estos artistas... Y da para un poquito de no sé si puedo decir la bebida que se toma, pero esa que te dan ganas de bailar. Y la Delio Valdés, viste, una cervecita. Acá me están bueno, ahí me dicen si no, sin marca se puede decir. Así que, bueno, una cervecita, un fernet. Si queremos sacar un poco el barrio de adentro, un vino termidor con pomelo. El hígado salió el grupo. Bueno, me dijo, no diga más que dije más. Un vino tinto, sí, un vino con pomelo. Así que... Bueno, cosas que pasan, Facu, ¿qué vamos a hacer? Vamos a ver, estoy acá con el teléfono viendo a ver cuánta gente nos está viendo, a ver si hay comentarios. Bueno, tenemos 4 personas, se están riendo de lo que las boludeces que digo. Pero bueno, tenemos a la gente de la PopFest, que así anuncian también para ir al evento, está el video promocional de la PopFest, así que...
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0: Nuestros amigos de la Pop, que no solo nos mandaron la publicidad, sino que tenemos invitaciones de ciertas personas, gente que va a estar en la Pop Fest. Así que vamos ahí con el primer saludo que mandaron de invitación, si lo tenemos ahí.
2: Hola gente hermosa, estoy muy feliz de hacer este anuncio. El 5 de diciembre voy a estar cerrando el año en Pop Fest. Hay una grilla de solistas y de bandas increíble. Va a ser en Buenos Aires, Parque Norte. Voy a estar con la banda entera, así que nos vemos ahí.
0: Ahí la tenemos a Denise Romano, una de las que está en el line-up. Y también tenemos saludo de alguien que estamos escuchando en estos momentos. A ver si lo tenemos.
3: Hey, ¿qué tal? ¿Cómo están todos? Acá Juan saludándolos para invitarlos el próximo 5 de diciembre en el Parque Norte al Pop Fest. Vamos a estar ahí de fiesta, así que nos vemos para celebrar Buenos Aires. Chao.
0: Bueno, Juanes, Denise Romano. Y vamos con el último, que es de nuestros amigos de Estelares, que también nos invitan. Yo creo que no se escucha.
4: Estarán entre otros nosotros. Hola a todos, ¿cómo les va? Aquí Manuel de Estelares para invitarlos el próximo 5 de diciembre allí en Parque Norte, el Pop Fest. Un hermoso festival donde estarán, entre otros, nosotros los Estelares y una grilla divina. No se la pierdan. Entonces, 5 de diciembre, Pop Fest.

Ya les dije ahí unas fechas, pero tenemos el querido C-Art Media, que está cumpliendo 8 años el 8 de octubre. Entrada gratuita, tienen que entrar a la página y... disculpen, entrada gratuita, y si entran a la página pueden comprar vale de bebida, de comida, ya para ahí a pedir nomás, ya está todo pago ahí, lo pueden pagar de casa. 19 horas, entrada gratis, donde va a haber 3 escenarios, uno en el sótano, uno en el medio de lo que es el C-Art y otro arriba, con DJ, con un poco de todo, y vamos a ver qué invitados llevan. Creo que en la otra tenemos otra imagen que nos decía, ahí viene quién iba a estar. Ahí está. Tenemos DJ, set, en sala corriente, bandas en la nave central y trago y pisteo en el sótano. Así que, nada. Es de, jueves 8, así que podemos ir después de acá. ¿Vos qué decís, Facu? Total, es gratis. Es gratis. Acá me dicen, sí, claro, viste, como... Vamos a ver que... Facu, no sé si me está cachando. Y nada, tenemos varios eventos así. Y para cerrar vamos a movernos un poquito de ahí de Juanes. Nos vamos ahí un poco al folclore. ¿Te parece? Porque se anunció que vuelve La Porteña, segunda edición, el 12 de diciembre, Hipódromo de Palermo. Próximamente entradas a la venta todavía. Y todavía no sabemos quién va a estar, pero podemos, a ver, el chaqueño va a estar, vos qué decís, seguramente. Y bueno, vamos a apostar, vamos a adivinar, viste. El chaqueño, ¿qué más decir que podría estar? A ver, ¿a qué se le ocurre el equipo de producción? Sí. Nahuel Penici, decís. Abel Pintos. Abel Pintos también podría. La Sole. Todavía no sabemos, pero bueno, hoy se anunció que vuelve La Porteña, segunda edición que se hace. Y bueno, Hipódromo de Palermo, próximamente entras a la venta y va a estar toda la info en la página de Inefable, arroba el Inefable OC, que nos encuentran en Instagram así. Y creo que no tenemos más festivales por ahora. Bueno, tenemos el fin de semana que viene Harlem, tenemos el Bandera, que eso ya lo dijimos en el programa pasado. Estos son los que quedaron ahí en el que faltaba, ¿viste? No nos da el tiempo a veces para todo. Así que nada, me parece bastantes eventos, bastantes artistas buenos. Yo a la Pop Fest tengo ganas de ir, tengo ganas, eso lo voy a decir. Y nada, vamos a ir con un temita y después vamos a volver con el anuncio que se hizo esta semana, que va a venir a puro heavy metal, por así decirlo.

Y bueno, volvemos al aire nomás, porque tuvimos anuncio esta semana. Un anuncio que mucha gente lo esperó, porque dicen, cuando vuelve, estamos todos, que vuelven los Stones, que vuelve U2, que vuelve Metallica, ¿viste? Pero creo que fue el día martes, si no me falla la memoria, se anunció la vuelta, va, el año pasado estuvieron, que es Slipknot. Y viene con Marilyn Manson, que vuelve al país. Y ahí tenemos los precios. Mañana sale la venta general, 10 de la mañana. Vamos con los precios. Tribuna con acceso a campo, 138 mil pesos. Campo delantero, 218 mil pesos. No voy a decir 500, porque es lo mismo. Y platea Figueroa Alcorta, o sea, las dos plateas, 276 mil pesos. Hay que aclarar también que hay VIP, que el VIP anda por los 600 mil pesos más o menos. Todo ya incluyendo coste de servicio, lo que ustedes se imaginen. La verdad, yo mañana voy a estar haciendo la fila. Tal vez la estoy haciendo de hoy a la noche. No, no, ¿vos, Facu? ¿No? Ah, Iron Maiden. Claro, Iron Maiden ahora el 20. ¿Para qué tenés? ¿21 o 22? Creo que sí. Bueno, por lo menos después tenés que venir acá y contar lo que fue recital de Iron Maiden. ¿Vos qué? No tomes mucho, cuídate, que te necesitamos acá el jueves. Así que estamos escuchando Slipknot de fondo. A ver, subile. La verdad que una fecha. Encima, a mí lo que no sé si me pone mal, me manijea, es el 8 de septiembre de 2027. Falta 11 meses todavía. Odio eso, que te falten 2 años, tener que comprar la entrada ya. Andá a saber qué puede pasar. Ahí tenemos bien para que vean los sectores, cómo van a estar ubicados. Una fecha que, y no sé, ¿será la última de Marilyn Manson? No sabemos, pero hay que ir. Yo iría por eso. Estadio Huracán, 8 de septiembre. Y por. Mirá, voy a contar esto que me lo mandaron por WhatsApp, que me lo mandó mi querida madre, que ahora nos mandó un saludo a todos, está mirando el programa. Mi madre. Acá, Ma, te saluda a todo el equipo. Ella es de las primeras que pidió un tema. Dijo, che, ¿podemos poner un tema la semana que viene de Marilyn Manson? Y el martes que pasó, anunciaron que viene Marilyn Manson. O sea, mi vieja es medio bruja, me parece. No sé, ma. Fue muy raro eso. Así que. Pero te voy a cumplir el pedido y vamos ahí con Marilyn Manson.

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0: bueno, volvemos de la pausa. 19:32 minutos ya en la ciudad de Buenos Aires. La verdad es un formato distinto. Siempre hemos traído rock, hemos traído tecladista, jazz. Algo que es nuevo y lo tenemos de invitado a Diego. Diego, ¿cómo andás? Dimart, ¿no?
1: Dimant.
0: Ahí está, Dimant. Pues, viste, la Y, me pasa lo mismo con mi apellido, viste, la Y tiene ahí.
1: Claro, ahí tenés D-Y-M-A-N-T. Claro. Dimant.
0: Mant.
1: El final con la N y la T. Dimant.
0: Claro. Bueno, Diego, primero gracias por venir, por compartir. Gracias a Maya, a Charlie de Gestión Indie, que la verdad hacen todo posible siempre que les abro el espacio, vienen y la verdad un artista muy copado. Ahora estuvimos hablando antes tomando un café.
1: Sí. hicimos la nota.
0: hicimos la pre-nota. La verdad, así que Diego, primero contanos cómo nace el jazz para vos, tu proyecto. Ahora estás con tu segundo álbum.
1: Sí.
0: Y ya salieron tres singles de este álbum.
1: El tercer single salió el viernes.
0: Acércate un poco, así.
1: El tercer single salió el viernes pasado. Sí. Justo.
0: El que estamos escuchando de fondo.
1: Sí, este se llama The Search.
0: The Search.
1: Sí. Y bueno, este año empezó el 30 de abril, saqué el primero, que el 30 de abril justo es el día del jazz.
0: Sí.
1: Después a los dos meses en junio saqué el segundo y el viernes pasado salió el tercero.
0: ¿Y este álbum cuántos temas tendría? Porque está sacando así de...
1: Sí, el álbum básicamente ya está casi hecho. Esto sí, es sí. Como una forma de como tener música todo el tiempo, de estar presente todo el tiempo. Es como una estrategia de lanzamiento.
0: Bueno, y también estás nominado a los premios AQM.
1: Por ahora no me dijeron nada, ¿no? Calculo que sí, pero...
0: Me parece que sí, no sé. Pero bueno, entonces eso lo dejamos para otro momento. Vamos, como arranqué, ¿cómo nace tu camino de jazz? Porque hoy, qué sé yo, hoy los ritmos están muy variados acá y escuchar jazz es como un poquito más, diría, peculiar. Porque es todo mucho rock nacional, mucho... O la cumbia, o lo que vos quieras, y decir jazz es como un género que tal vez no está tan arraigado, me parece.
1: Sí, o sea, no es popular dentro de la palabra popular como refiriéndome a algo que todo el mundo conoce. O sea, básicamente creo que la palabrita la conoce todo el mundo, pero a la hora de preguntarle a alguien, un artista, bueno, por ahí se refieren... artistas que tienen, no sé, 100 años, vos decís, que conocen jazz y te hablan de Benny Goodman, no sé, Frank Sinatra, sí. Está todo bien, pero bueno, pasaron 100 años de todo eso, entonces, y el jazz no murió, al contrario, fue un género recontra particular durante todo el siglo XX y ahora en el siglo XXI también. Pero bueno, tampoco es que anda buscando esa popularidad, creo yo, que buscan otros géneros o que buscan instalar por ahí de otra manera otros estilos.
0: Sí, siento que ya sigue estando en el mismo círculo que está siempre y eso lo hace tan único también.
1: Sí, sí, sí. En realidad, más que círculo, es como podemos decir como que es un género en sí que trata como de forma particular la manera de entender o de ver la música. Sí. No solamente de tocarla, sino también de escucharla. La forma en que vos vas a ver una banda de jazz, la forma en que vos vas a escucharla, lo que pretendés o al ir a ver un espectáculo de jazz, lo que estás con ganas de ver, de escuchar.
0: Bueno, yo justo hablaba con mis amigas, con mis amigos, viste, de yo sé que acá hay dos bares de jazz, que uno es Press.
1: Hay varios, en Ciudad de Buenos Aires hay varios.
0: Claro, pero los que tengo como más calcado, pero nunca pude ir, o sea, ¿con qué me puedo llegar a encontrar alguien como yo que nunca fue a ver jazz específicamente?
1: Mira, básicamente, si hablamos de lo que es la ambientación, sí. Bueno, la mayoría de los bares de jazz son bares,
0: sí.
1: Algunos están como un poco más orientados a una época de los... en la copia de lo que sería la atmósfera y la decoración, por decirlo, de lo que fueron el circuito de jazz de Nueva York de mucho tiempo, que todavía existe, pero como en la época de por ahí algunos restaurantes o lugares donde la gente iba a escuchar a músicos de jazz que terminaban generalmente el día tocando o haciendo jams o bueno, laburando de eso. Entonces muchos de esos restaurantes o bares se los empezó a llamar clubes de jazz. Y bueno, generalmente cuando se trajo esa idea acá, También se fue respetando eso, ¿no? De el club de jazz, con la jam, con los músicos yendo a ver a otros músicos, con interactuando después. Y bueno, ¿no? Vas a encontrar generalmente no un recontra escenario, vas a encontrar un escenario chiquito, íntimo, donde la gente está tomando algo muy cerquita de los músicos que están tocando, donde por ahí se escucha todo lo que están tocando los músicos casi sin amplificar, depende del lugar, pero es una situación muy íntima y eso hace que también vos percibas la cercanía con los músicos, percibas muchísimo la interacción y lo que sería lo que está sucediendo entre los músicos y la banda. Es algo muy interesante que por ahí en otros estilos no se ve porque vos estás como un poco más del lugar de lejano, ¿no? Desde el escenario. No quiere decir que no haya también músicos de jazz que tocan en teatros, en estadios chicos, por supuesto, pero el circuito, tanto acá como en Estados Unidos, como en otros lados, generalmente está de esta forma, de ir a ver una banda o a un músico y es bastante íntimo. ¿Viste? Vos te encontrás con que por ahí, si tuviste suerte y tenés una mesa al lado, el guitarrista o el pianista está sentado al lado. Vos casi que le tocas una tecla, si querés.
0: Sí.
1: Y eso también te hace percibir la atmósfera musical que están manejando esos músicos desde otra manera. Generalmente, si vas y los escuchás, aunque no te guste el estilo, te va a llegar, te va a tocar. Te va a tocar alguna fibra, más si te gusta la música, ¿no?
0: Claro, el que le gusta la música.
1: Claro.
0: Encima es música instrumental, o sea, no hay voz.
1: No necesariamente, en mi caso
0: en
1: sí.
0: En tu caso, sí.
1: Bueno, en el primer disco que saqué compuse dos temas en inglés,
0: sí,
1: para una cantante con la que yo estaba trabajando, así que ese disco tiene dos temas míos en inglés y también tiene la versión instrumental.
0: Claro.
1: Pero fue en ese proceso, mi trabajo de arreglador y compositor a veces me pone en esos lugares y justo aproveché que estaba tocando con una chica que yo toqué mucho tiempo. Y para que sea parte del disco, bueno, le compuse dos temas y la música y la letra en inglés para que ella lo cante. Pero después, no, generalmente mi forma de trabajar y de componer es instrumental. Soy como más arreglador y compositor de lo que sería instrumentos,
0: sí,
1: ¿no? Atmósferas instrumentales en el jazz o en la música moderna, por decirlo.
0: Bueno, yo de eso también te quería hablar porque... ¿Qué tan difícil es? Porque muchos temas yo siento que lo hacen acoplado a una voz, a una cierta letra. ¿Qué tan difícil es hacer que todo una, que todo sea instrumental nomás y todo suene tan bien junto?
1: Bueno, primero, bien que suena bien, ¿no?
0: Sí.
1: Pero segundo, desde el lado, por ejemplo, acá ya no desde el lado del que yo estoy tocando la guitarra, sí, sino de cuando yo estoy componiendo el tema, lo que tenemos mucho en cuenta es con qué instrumentos vas a generar el disco, la canción, lo que sea. Y ahí empezás a trabajar sobre todo los timbres de cada instrumento. No es lo mismo, por ejemplo, crear una canción donde la batería, por ejemplo, tiene determinada cantidad de cuerpos, donde el baterista tiene determinado feel, sumado, por ejemplo, a si vas a tocar con un bajo eléctrico o con un contrabajo. Hay otra frecuencia, otro sonido, otra textura. Si vas a tener un piano, si no, si vas a tener una guitarra, si vas a tener un instrumento más, por ejemplo, de viento, como un trombón, trompeta, saxo. Eso se tiene todo mucho en cuenta. Entonces vos que dijiste, bueno, pues suena bien. Generalmente está pensado para que no se choquen entre sí cuando están tocando las frecuencias, para que se trabaje de una manera en conjunto. Y bueno, ahí está también el trabajo del arreglador y del compositor. Y en mi caso, de saber elegir qué tipo de instrumento querés utilizar. Yo, estos tres primeros temas del disco, está un genio total del trombón, que está ligado al rock también, aunque él también toca jazz y tiene su búsqueda, y su banda, que se llama Juan Canosa, que tocó con los Culiac, y hace poco estuve a tocar con Divididos. Y él es un músico jazzero también, que también trabaja en otros estilos también. Y en este caso vino a tocar, se puso en el lado de compartir las melodías conmigo, que yo le escribí a él para que toque en el formato de trío de jazz, batería, contrabajo y guitarra. Y él es un instrumento de viento por fuera de esos tres que está trabajando, digamos, aportando una sonoridad distinta. Después voy a tener un violonchelo en otros temas que también aporta otra sonoridad. Y después voy a tener unos temas que son un poco más tecnológico, por decirlo, desde la guitarra, donde hay un poco más de efectos y cosas así, que se van a hacer, que son solistas con batería y guitarra.
0: Ah, mira.
1: Sí, de ahí viene el título del tema, que se llama Brand New Day, el título del disco, perdón. Sí. Que es una forma totalmente nueva. Y lo que busco es como utilizar el trío como siempre, como forma de partida de musical, y anexar instrumentos que tengan una textura que yo quiero que pasen al frente, como un violonchelo con un trío de jazz. Entonces es como una textura nueva, una forma nueva de componer. O un trombón es un poco más normal, ¿no? Porque los vientos en el jazz están todo el tiempo.
0: Sí, sí.
1: Pero por ejemplo después los efectos, o utilizar una situación más de ambient o de loops y cosas raras sobre una guitarra jazzera, y que digamos también trabaje solamente a dúo, pero que el instrumento que vos utilizás para que sea dúo no sea un instrumento armónico como un piano o como, no sé, por ejemplo otra guitarra, o sino que una batería. También me divide las texturas, ¿no? O sea, por un lado va a estar toda la parte melódica y armónica, y por el otro lado, el único que está es un músico que va a tocar todo lo rítmico. Entonces, me permite sacar todo, limpiar, como si haces limpieza, y quedan dos personas tratando de hacer música, cada uno con sus armas, por decirlo. Entonces, bueno, al final del disco va a ser una mezcla. Justo, interesante.
0: Esa mezcla tiene un hilo conductor, te quería preguntar, porque me hablas de todo y siempre sí. Uno busca un hilo.
1: Justamente sí. Un hilo sería el título del disco, sí. Que fue lo primero que apareció cuando yo empecé a tratar de hacer esta música nueva. Y bueno, como a veces digo, tanto el disco, el nombre del disco, como el nombre de este tema que pusimos al principio, The Search, que quiere decir la búsqueda, es como que esos dos títulos terminan dándole un sentir total a todo el disco, como que es una búsqueda de algo totalmente nuevo, al menos para mí, ¿no? No es una cuestión de decir, che, escuchen que lo que estoy haciendo es totalmente nuevo, no, al contrario, es para mí es una búsqueda total, una forma totalmente nueva de crear música.
0: Y tus mayores influencias en el jazz para saber también, porque...
1: Sí, bueno, obviamente todo lo clásico es una gran influencia y fue una gran influencia para mí. Desde muy temprana edad que empecé a tocar jazz, uno de mis ídolos fue Thelonious Monk, que es un pianista y compositor tremendo, que fue como uno de los primeros, junto también, podemos decirlo, con Miles Davis, en abrir un poco el camino de las nuevas formas en el jazz. Y de hecho le hice un tema a Thelonious Monk en mi primer disco que se llama Mr. Tiem, Mr. Thelonious Monk. Sí. Y bueno, después obviamente la década de 60, 50, 60, Miles Davis sobre todo abrió un poco lo que quiero hacer acá.
0: Sí, sí.
1: Las nuevas sonoridades, empezó a tocar con bajo eléctrico, con baterías medias rockeras, con músicos. Por ejemplo, tocó con John Scofield, uno de mis héroes de la guitarra, Mike Stern, que tocaba en la guitarra con distorsión, algo impensado. Sintetizadores en vez de piano, él le ponía efectos a la trompeta, por ejemplo. Mira. Y eso abrió una puerta donde permitió que la gente empiece a encontrar dentro del formato del jazz una sonoridad muy moderna, porque era lo que la música que estaba, los efectos o las sonoridades que estaban sonando en ese momento en otras músicas, en el rock si querés, en los 70. Sí. Y sin embargo muchos músicos abrazaron tener ese sonido un poco más moderno, pero todavía teniendo la libertad y las formas del jazz.
0: Bueno, yo... vos me hablas de todos estos artistas. Uno que me mencionaste recién, que es lo que más vos querés hacer. ¿Qué sacás de cada uno de esas influencias tuyas como para también tener tu propia identidad? Porque uno se influencia de eso y digo, mi propia identidad puede ir con una mezcla de él y de él.
1: Sí. Bueno, en principio igual lo que yo divido un poco es el instrumentista, o sea, el guitarrista, sí, del compositor. O sea, yo ya desde chico, cuando empecé a estudiar la guitarra, estaba más preocupado por la teoría de la música, de lo que pasaba, que por la velocidad con la que tocaba.
0: Sí,
1: sí, estudié y obviamente me interesa tocar y las escalas y todo, pero siempre estaba buscándolo como tratando de entender por qué pasaba eso. Con el tiempo, conociendo otros compositores el día... Más adelante me di cuenta que a todos los que después terminan componiendo música les pasa eso.
0: Ah, mira.
1: No es solamente que quieren aprender a tocar el instrumento y listo. Y eso pasa en todos los estilos. Por ejemplo, el compositor en el rock, por ejemplo, generalmente toca un instrumento. la guitarra, el piano, pero ese instrumento es el que le despierta esta cuestión de, bueno, ¿y por qué hago esto? ¿Por qué pasó esto? Cuando toco el tema de, no sé, de los Beatles que tienen, ¿por qué lo hacen? ¿Cómo eligió esos acordes?
0: Ya.
1: Y hay músicos que se lo preguntan y hay músicos que no, que quieren ver cómo tocar esos acordes u otros instrumentalmente y es una nueva,
0: Bueno,
1: válida forma,
0: yo que
1: digamos.
0: no sé tocar, pero me gusta la música en general. A veces yo escucho un tema y digo, che, ¿cómo se le ocurre poner la batería justo acá? Y que quede, ¿viste? Es como también te da esa curiosidad también al que escucha, porque vos decís, hacen un tema que a vos te encanta. ¿Y cómo se le ocurre acá este acorde, acá este? Yo no lo sé tocar ahí, ¿viste?
1: No,
0: Horrible.
1: no, pero como te digo, o sea,
0: Pero.
1: obviamente vos aprendés a tocar y a...
0: Claro, pero ir viendo los acordes y todo, digo, che, bancada, acaba con el puente, acaba con esto y lo hacen. Y yo me he quedado, después cuando me pongo a pensar, quedo como fascinado diciendo, che, esto.
1: ¿Cómo se le ocurrió?
0: Claro, ¿viste?
1: Bueno, yo tengo un latiguillo siempre a mis alumnos que cuando vienen, viste, a sacar un solo de tal o no sé qué, yo siempre digo, bueno, mira, más interesante es ver cómo se le ocurrió al solo que cómo lo toca. O sea, ¿por qué se le ocurrió tocar el solo con esta escala sobre estos acordes y por qué eligió esto? Perdón. Y eso te va a dar una pauta de por dónde el compositor o en este caso el guitarrista se le ocurrió crear ese solo.
0: Bueno, también porque ya estamos a, nos quedan 12 minutos de programa y también quiero que
1: Sí,
0: toques
1: sí.
0: algo un poco, pero hablando con vos, que también te fui conociendo ahora hace media hora, me contabas que sos profesor
1: Claro, sí.
0: y justo un amigo te preguntó que algo me gustó como dijiste cómo está la música en las escuelas y cómo es la influencia, o sea, me gustó cómo vos lo planteaste y dije, le voy a preguntar sobre la educación en la música, ¿viste? Para.
1: La educación, digamos, en la música desde el lado docente
0: Desde el lado
1: o, claro.
0: docente.
1: Bueno, yo obviamente que te voy a decir, yo siento que hay como un desprecio hacia un montón de cosas que tengan que ver con lo artístico. Pero por ahí eso para otra discusión. Acá lo que sí se ve claramente, que era lo que te contaba, es que hay como una falta de profundización de lo que tiene que ver el arte con respecto a determinadas edades inclusive. No es lo mismo, por ejemplo, que los chicos tengan un contacto no solamente con la flauta dulce o con una flauta melódica, como a veces pasa en la mayoría de los encuentros musicales que hay en
0: Sí.
1: las escuelas, sino que los chicos tengan la vivencia de la escucha de la música, de tocar cosas, instrumentos, texturas, entender por qué un instrumento suena de tal manera. No es solamente aprender a tocar una melodía y aprender a cantar, no sé, las canciones patrias, que también están bien. Y eso ha perdido muchísima importancia, muchísima importancia. Desde las ganas de querer que eso sea una formación importante. Ah, en algún punto me planteo si no fue a propósito también, ¿no? Esto de que no exista esa formación importante. Porque
0: Claro.
1: vos le pedís a chicos en la edad de primaria o de secundaria que tengan, bueno, si te gusta la música, anda a una escuela artística o anótelo en una escuela artística. Y yo, por ejemplo, no fui a una escuela artística.
0: Claro.
1: Fui a una escuela común, normal, soy perito mercantil y terminé estudiando profesorado musical, estudiando la guitarra, siendo músico, y yo creo que ese contacto tiene que estar más allá de si el chico tiene predisposición para tocar un instrumento y por eso lo llevaste en temprana edad al conservatorio o en temprana edad a estudiar el instrumento.
0: Sí, inculcarles un poco más la cultura, diríamos, también, porque
1: Sí.
0: se perdió, digamos, no solo en la música, también en la parte de, qué sé yo, la materia que sería arte
1: Sí, tal
0: o
1: cual.
0: cosas así, porque hoy veo una sociedad sin cultura en la cabeza, más en los chicos, ¿viste? Como más cosas nuestras, ¿viste? No te digo que escuchen todo el rock nacional, pero temas, qué sé yo, la balsa de los gatos, ¿viste? Que sepan que arrancó por acá, todas las
1: Sí, uno
0: cosas.
1: de los principales problemas que hay, no voy a enumerar todo,
0: Sí.
1: pero es la falta de una línea de tiempo. Yo siempre agarro una línea de tiempo que tengo ya preparada y la pongo en el pizarrón y empiezo donde están algunos hitos específicos, desde que, no sé, obviamente arranco de un momento específico que los chicos conocen como la llegada de Colón a América
0: Sí.
1: y qué pasó en el medio. Y todos esos hitos que ellos a veces conocen porque se lo están enseñando en historia, están acompañados de situaciones artísticas y de cosas que irrumpieron nuestro mundo hoy. O sea, cuando llegó Colón, vino con violines, con guitarras criollas en un barco, y esos instrumentos llegaron a manos de gente con el tiempo que vivía acá, pueblos originarios que tenían otros instrumentos. Y eso no paró de suceder durante mínimo 400, 500 años. Y de ahí derivan un montón de estilos musicales, sobre todo lo que a veces nosotros decimos autóctonos.
0: Sí.
1: ¿No? Porque el gaucho en el folclore no consiguió la guitarra criolla porque se la construyó, no sé, en la sierra. La guitarra la trajeron los españoles.
0: Sí, sí.
1: Y le llegó ahí, y con eso, y con la mezcla con su bombo tradicional leguero, aparecieron un montón de cosas. Lo mismo que el sicu, que el charango. Entonces, eso me interesa a veces mucho más que lo sepan tocar, porque de verdad hay baches en la línea de tiempo de los chicos, ¿viste? De por qué pasaron. Entonces, bueno, tal cual vos podés decir, cuando llegamos a la etapa de los 60, 70, ¿por qué es tan importante el rock nacional? ¿Por qué le decimos rock nacional?
0: Sí, la época de la dictadura, donde tuvo la emergencia sumo, porque acá no se podía tocar tema en inglés.
1: Tal cual.
0: Entendé también ese contexto histórico de...
1: Y muchos músicos que estaban generando un cambio sustancial se tuvieron que ir y volver 20 años o 10 años después. Algunos volvieron, otros desaparecieron.
0: Ya.
1: Por lo tanto, eso, digamos... Por eso te decía, cada hito en la historia, ya ahí entrando en una cuestión nuestra argentina, ¿no?, está acompañado de situaciones que también repercutieron en lo artístico, ya sea en el cine, en la tele, en la música, en la pintura.
0: Sí.
1: Entonces, a mí me interesa que, por ejemplo, ellos traten de restablecer o de entender esa línea de tiempo, porque es importante. Más allá de si te lo van a aprender de memoria o no,
0: pero
1: es importante en serio.
0: Te queda en la sinapsis de, viste, un día, qué sé yo, a veces cosas que aprendí a los 5 años y me acuerdo, che, banca, esto era por acá, viste.
1: Tal cual. Porque... a mí me preguntás si yo prefiero que se acuerden, qué sé yo, por ejemplo, ¿no?, de por qué son tan importantes los movimientos de la cultura rock en los 60 y 70, antes de que me digan, no, porque yo aprendí a tocar la escala con la melódica, la escala de do.
0: Claro.
1: O sé tocar Estrellita, me quedó grabado porque la profesora me la hizo tocar 20 veces por día para tomarme un examen. Entonces, me parece que también hay una libertad donde vos, como profesor, podés tomarte ciertas, licencias para cambiar un poquito el currículum de lo que querés enseñar, pero tampoco tenés tanto tiempo. Yo los tenía una hora por semana a los chicos.
0: No, encima también que siga, como qué sé yo, si saben que el de primer año les va a enseñar esto, el de segundo año que siga a partir de donde dejó y así.
1: Bueno, en la mayoría yo estaba dando en provincia, sí. Se da solamente en primer y segundo año.
0: Claro.
1: Cuarto, quinto, hasta sexto, nunca más. Y en primario se da un año o dos años.
0: Sí.
1: Entonces la continuidad está cortada ya desde el planteo de cómo se va a estudiar música y qué se va a dar. Y segundo, que en algunos casos hasta inclusive no dice música, dice artística.
0: Mm.
1: Si la escuela consigue un profe de música, pone música. Si consigue uno de plástica, pone plástica.
0: Sí.
1: Eso corta completamente el estudio de la persona, de su continuidad. Poner un chico que fue a la misma escuela del primario y del secundario, tuvo todo salteado.
0: Sí,
1: no tuvo ningún tipo de continuidad, no tuvo ningún tipo de sentido lo que estudió en cuarto grado con lo que después ve en primer año. No tiene mucho gollete eso, pero bueno, con lo que tenemos y el momento que tenés, tratar de dejar una marca igual, ¿viste? Abrirle un poco el espectro a los chicos.
0: Bueno, Diego, estamos llegando al final, ya nos quedan 4 minutos y tengo a los chicos del otro programa que nos van a sacar a patada en algún momento.
1: No
0: te llego a ver tocar, pero
1: no importa,
0: ¿tenés
1: la próxima.
0: Alguna fecha por acá?
1: Acá en Capital todavía no, porque lo que voy a traer directamente es la presentación del disco, que calculo que será a fines de noviembre, diciembre.
0: Ahí voy a estar.
1: Ahí vamos a tener seguro en alguno de esos lugares que nombraste, lo vamos a presentar. Pero bueno, si estoy tocando por allá, por donde yo vivo, en la zona oeste,
0: Síganme
1: en el Instagram y me pueden ir a ver. Como Diego Diman, en todo, lo que quieras.
0: Los que sigan la red del Inefable, hicimos colaboración en la última publicación,
1: exacto,
0: así que lo pueden ir.
1: Nombre
0: y
1: apellido en todas las redes, en Spotify, que ya está cargado los discos, los temas, en YouTube, los videos.
0: Tuvimos 13 personas mirándote.
1: Mira, grande, mandé saludos a las 3.
0: Bueno, primero tenemos a Maya y a Charlie de Gestión Indie, que hacen todo posible, le mandamos un saludo siempre. Una limada también que dijo me encanta. Y bueno, mi madre que siempre está conectada, que dice qué buen invitado hoy, ¿viste?
1: Bueno, mandá saludos.
0: Así que tenemos todavía la gente ahí mirando. Y nada, primero gracias por también traer un género nuevo que se estrena hoy, por así decirlo,
1: Mirá qué
0: acá.
1: bueno.
0: Esperemos traer más gente del jazz para que la gente.
1: Obvio, y estamos totalmente ligados. Yo empecé de chiquito tocando
0: Sí.
1: rock, tuve banda de rock, grabé disco de rock, soy rockero de alma, así que
0: Sí.
1: no es una
0: Ey,
1: cuestión de...
0: el rock es como la parte fundamental de nuestra
1: Totalmente,
0: esencia.
1: totalmente.
0: Yo a la gente, mira, acá tengo un guión que me lo preparó mi amiga Valentina, porque ella es también prensa de varias cosas. Yo le voy a decir, mira, lo voy a mirar a la cámara, a la gente que esté ahora en YouTube, que vayan al buscador y pongan Al Abismo, el primer adelanto de Dual, el próximo álbum de Fuera de Serie. Sale ahora en 4 minutitos. O sea, termina el programa y vayan a escucharlo. Que nada, también guarden el nombre, Fuera de Serie, que un día lo vamos a tener acá. Están invitados, son de Quilmes. Están transmitiendo en vivo, me parece. No sé si en Instagram, en YouTube, me lo había dicho. Y van a hacer un segundo adelanto el 22 de octubre.
1: Mira.
0: Así que nada, yo se los recomiendo, chicos muy copados, que un día los vamos a tener acá. Una recomendación también que si no la digo me mata después. ¿Viste? Esos amigos
1: Sí.
0: que.
1: No, está bien, sí. Hay que promocionar todo lo que se pueda.
0: Y sí, la verdad que sí. Así que nada, vamos a ir cerrando. Primero, Diego, muchas gracias por venir.
1: Gracias a
0: Gracias,
1: vos.
0: gracias a todos los que se conectaron. Bueno, a Ether siempre por el espacio. Y nos vamos a despedir con un tema, porque yo hoy tenía ganas medio de blues. Y vamos a ir con Memphis, la bluesera, Moscato Pizza
1: Y fainá.
0: y Faina.

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0: Hola, hola, hola, muy buenas noches, bienvenidos a un nuevo programa del trío. Está servido hoy el dúo, está servido amigo.
1: Hola, buenas, buenas, ¿cómo andan?
0: Hoy somos jueves. ¿Qué nos queda de trío?
1: Chicos, ¿dónde quedó el trío, verdad?
0: Y da la noticia del jueves que viene.
1: Ay, chicos, sí, el jueves que viene tampoco va a haber una... Me voy de viaje, así que bueno, no voy a estar. Ella se iba. Pero bueno, prometemos volver a estar el trío, obviamente, que hace falta, sobre todo, porque es el nombre del programa.
0: Volveremos y seremos millones.
1: Dijeron por ahí.
2: Siempre te faltan cinco para el fin.
1: Siempre. Pero le mandamos un beso a Fede.
0: Le mandamos un beso a Fede que... Vaya uno a saber dónde está.
1: No se sabe qué pasó con Federico. ¿Dónde está? ¿Dónde estará? Estamos buscando. Si usted sabe...
0: Che, recuerden seguirnos en todas nuestras redes, Kai.
1: En arroba el trío está servido. Nos pueden seguir en todas las redes sociales. Facebook, Twitter, Instagram, Gmail, Hotmail. Todo, amor, todo. En cualquier lado
0: Yahoo.
1: Nos encontrás.
0: Yahoo.
1: MSN, Messenger. Nos pueden mandar zumbidos. Todo.
0: Zumbidos.
1: Y no paraba. ¿Viste? Basta.
0: Che, qué programón hoy,
1: La verdad que venimos con un montón de data.
0: Sí, y repasemos, hoy hay efemérides.
1: Hoy tenemos efemérides, sí, porque hoy es el Día Internacional. Hay varias cosas hoy.
0: Hoy es un día
1: completo. El Día Internacional del Café.
0: Ajá.
1: Así que para todos los cafeteros, a mí me encanta el café.
0: Vos sos gran consumidora de café.
1: Gran consumidora de café, no vivo sin café, aunque...
0: El café.
1: No. El café.
0: Macchiato.
1: El latte macchiato de una marca muy conocida.
0: Ella toma colombiano. Café colombiano.
1: Me gusta mucho el café.
0: Sí.
1: Me encanta. ¿Saben qué es? Les traigo un dato curioso. Es la segunda bebida más consumida después del agua.
0: Mirá vos.
1: El café.
0: Es terrible igual.
1: Sí, la gente consume mucho café. Y también el 1 de octubre, damos comienzo a este nuevo mes, es el Día Internacional de la Música. Amor. Ay. La UNESCO, un día como hoy en 1975, nombró como el Día Internacional de la Música para celebrar la paz, la unión y el arte.
0: Larga vida la música.
1: Larga vida la música. Y tenemos que linkear esto con...
0: A ver...
1: La apertura en un 1 de octubre de 1971 de el parque de diversiones por excelencia, el Magic Kingdom.
0: Ajá.
1: En Disney, de Walt Disney.
0: Se congeló Disney.
1: Se congeló. Bueno, dicen que está ahí, está congelado.
0: Dicen la mala lengua que está ahí.
1: Bueno, en 1971 abrió sus puertas. Así que le queremos preguntar, ¿no? A la gente que nos está mirando. Hola, porque no lo saludamos tampoco.
0: Hola, ¿cómo andan?
1: ¿Cómo están?
0: A ver.
1: Ay, miren, hola.
0: El dúo está servido.
1: Bueno,
0: gracias.
1: Chicos, sí. Estamos un poco low cost de trío, pero estamos.
0: Bueno, pero con nosotras va.
1: Estamos.
0: Con nosotras va.
1: Entonces le queremos preguntar a la gente cuál es su canción favorita de Disney, ya que estamos hablando de música.
0: ¿La tuya?
1: La mía, ¿saben que me gusta mucho? Las de Moana me encantan.
0: Ay, sí.
1: Pero porque me gusta mucho Moana. Las de Pocahontas.
0: Ah, no, esa es Libre Soy, cualquiera.
1: Libre
0: Soy es hermosa,
1: Libre Soy. Sí, pero esas son tipo más nuevas.
0: Esas son nuevas.
1: La del Rey León, El Ciclo de la Vida.
0: Sí.
1: Buenísima.
0: Sí, bueno. Voy a contar una infidencia.
1: ¿Cuál?
0: Odíenme, no vi el Rey León.
1: ¿Cómo que no lo viste?
0: Mirá las caras allá atrás. No la vi, amiga.
1: Me estás jodiendo.
0: La vi. No sé por qué. Conocidísima mundialmente. Pero la habré visto de muy chica.
1: ¿En serio?
0: Sí, la habré visto de muy chica. Ya de más grande no la vi. De hecho, no vi la nueva que hicieron ahora, con humanos.
1: La live action.
0: Esa.
1: Claro.
0: Esa tampoco la vi.
1: Es muy buena, muy espectacular. Lo que pasa es que, bueno, también lo que tiene el Rey León es que es media triste, ¿viste? Como que...
0: Eso me pasa también.
1: Se pone un poco...
0: Yo ya sé cuando me va... Cuando aparte hay animales. Y a mí el animal, cuando un animalito se muere...
1: Sí, no, es un tema.
0: No.
1: Pero sí, me gusta mucho. Bueno, Frozen, hitazo. Hitazo Frozen.
0: La Bella y la Bestia es linda, la canción de la Bella y la Bestia.
1: La canción de la Bella y la Bestia también. Hay una peli que nunca vi que dicen que es muy linda, una mexicana. Va, que es de Disney, pero que es de México. Que es media triste.
0: Coco.
1: Nunca vi Coco.
0: La canción de Coco es hermosa también.
1: Nunca vi Coco. Dicen que es muy triste.
0: Yo tampoco la vi.
1: Por eso no la vi.
0: Pero me pasa que más de grande ya como que, salvo tipo películas, Toy Story.
1: Ah, bueno, Toy Story.
0: Bueno, la canción de Toy Story.
1: La canción de Toy Story.
0: Religiosamente voy a...
3: Ven, vamos a jugar.
0: No, eso es Frozen. El operador está muy dormido hoy, ¿eh? Sí, ¿qué pasa, Facu?
4: Está cagada.
0: Dice que a él le gusta Frozen, por eso está poniendo solo las canciones que a él le gusta. Esto no es una democracia.
4: No.
0: Ay, no, chicos, Bambi tampoco te la tengo tanto, me parece.
1: Ah, ¿sabes que tampoco?
0: Es muy vieja, muy vieja.
4: Ya, es demasiado. Ya,
0: o sea, acá somos demasiado. Gente vieja, pero tampoco tanto.
1: Che, escúchame.
0: Bueno, por favor.
1: Pero bueno, bueno, a mí me pasa eso, tipo películas como Toy Story, que voy sí o sí al cine a verla. Sí, sí, pero después, tipo nuevas, salvo mira, que se estrenen en la plataforma, no voy.
0: Acá hay gente como vos, Fabio, te mandamos un beso, querido. Dice, tampoco vi El Rey León. Además, ya sabés que arranca con la muerte de Mufasa, un
1: ¿viste?
0: Bajón.
1: Y ¿viste? No,
0: está medio,
1: Disney,
0: está medio,
1: no
0: sí,
1: me
0: está medio triste.
1: Animales.
0: Está
1: no
0: medio triste, sí, sí, sí. Arranca baño medio triste. Eso es verdad.
1: Hay tanta gente, para que se muera me vas a matar a los animalitos.
0: Pero bueno, también varias canciones de Disney han ganado Oscars también. Bueno, qué voy a decir, ¿no? Pero la verdad que... Claro, ¿ves? Yo esta no la vi.
1: No tengo idea.
0: Recuerda.
1: Es tristísima.
0: Dicen que es muy triste, ¿no? Por eso no la vi. Por eso no la vi. Porque.
1: Nunca ir a terapia para
0: no,
1: ver lo que
0: chico, ¿para qué? Suficiente uno tiene con la vida.
1: No la veo directamente.
0: Suficiente uno tiene con la vida, por favor, para ponerse a ver Coco. No, no estoy bien mentalmente para no. eso. Pero bueno, nada, así que celebramos hoy entonces, 1 de octubre. Primero, feliz comienzo de mes para todos los que nos están sí. viendo. Y Día Internacional de la Música, tenemos el Día Internacional del Café. Todas sí. cosas bonitas, todas cosas lindas.
1: ¿No? Todas cosas lindas. Y vamos a hacerle honor a la música.
0: Obvio, vamos a obviamente.
1: Honor a la
0: vamos
1: música.
0: A hacerle honor a la música con ella, que yo la amo. La verdad que es una cosa espectacular, no tengo muchas palabras para decir realmente de esta mujer. Es una de las más fuertes en el pop internacional. Ella es Dua Lipa y esto es Training Session.

0: Tarzán tampoco.
1: Amiga, peliculón. No, no, no, no. Maratón
2: de Disney este fin de semana.
1: No te la voy a permitir.
2: Maratón de Disney este fin de semana.
1: Se tiene que arrepentir de lo que dijo usted.
2: Había un jueguito en la PC que era instalado, que era de Tarzán. Vivía jugando ese jueguito. Pero no, no me acuerdo tanto. Me acuerdo de haberlo visto, sí, obviamente. Pero no, no tengo tan fresco en la
1: peliculón si los hay.
2: Che, dimos tan buenas noticias, hablamos de cosas tan lindas que hay que hablar de algo malo.
1: Ay, no, chicos, yo pensé que este tema ya se había cerrado.
2: ¿Qué está pasando con la ley de tierra?
1: Ya se había cerrado. Sí. Bueno, al final vieron que hace dos meses todo el pueblo argentino, gran parte del pueblo argentino, salió a las calles a defender la ley de tierras, que es esta este tope que se le pone, que es una ley del 2011 que se sancionó, es la ley 26.737, que se sanciona en 2011, en el cual le pone un tope a los inversores extranjeros para que compren tierra aquí en suelo argentino. Bueno, ¿qué pasó? El lunes, la Corte Suprema de la Nación revocó el amparo que tenía, aquí tenemos a los tres jueces de la Corte Suprema, que el amparo que tenía judicial, un amparo judicial que había, digamos, hecho unos excombatientes de Malvinas, de La Plata, el CECIM. Bueno, ellos lo revocaron. Dijeron, sí. no, querido, esto va a seguir vigente. Así que actualmente, hoy, siendo jueves a las 8:20, cualquier persona extranjera o cualquier inversor extranjero puede comprar las tierras aquí en Argentina sin ningún tipo de tope. Había un tope de hasta el 15% con esta ley. Pero bueno, ¿esto deviene de qué? Esta ley, como habíamos dicho, se sanciona en el 2011. Uh-huh. En el 2023, cuando asume Milei, ¿se acuerdan que lanzó dos bombazos? Uno fue la ley bases.
2: Sí.
1: Y la otra fue un decreto de necesidad y urgencia, 70-2023, que también hubo polémica del decreto, porque se supone que el DNU es justamente un decreto de necesidad y urgencia. Sí. Y en este decreto estaba el artículo 154, en donde se revocaba esta ley de tierras. Sí. Cuando sucede todo esto, obviamente este DNU no solo hablaba de este artículo, hablaba de otras cosas también a nivel laboral, se judicializaron varias cosas y el CECIM, este centro de excombatientes de Malvinas, resuelve ir a hacer un amparo judicial frente a esta situación y ellos obviamente dicen y argumentan que ataca la soberanía nacional, claro. ¿No? O sea, obviamente
2: es inconstitucional lo que
1: es inconstitucional.
2: Ellos.
1: Bueno, cuando ellos presentan y piden este amparo judicial, la Cámara Federal de Apelaciones de La Plata entonces declara inconstitucional este artículo 154 del DNU y queda, digamos, obsoleto, por así decirlo.
2: Sí.
1: Bueno, ¿qué es lo que sucedió? Esto fue a parar a la Corte Suprema. La Corte Suprema, estos tres personajes que tenemos a Rosati, Rosencrantz y Lorenzetti. Estos tres sujetos.
2: Se levantaron el lunes con ganas de joder.
1: El lunes se levantaron y dijeron, pues no, querido, vamos a revocar este amparo. Uh-huh. Lo vamos a revocar. Y bueno, a partir del lunes, el DNU está, este artículo dentro del DNU está vigente. También recordemos que el gobierno intentó, hace dos meses en agosto, se votó y se discutió la ley de inviolabilidad de la propiedad privada y también volvieron a meter la ley de tierras dentro de esta discusión.
2: Sí, que de hecho era el artículo 154 que lo agregaron en la ley y después, bueno, hubo tanta tensión el 6 de agosto en la marcha y tanto pedido.
1: Sí, mucha gente salió a hablar y obviamente a repudiar toda esta situación, gente famosa, conocida, que hasta los propios o los que son parte del oficialismo, por ejemplo, Patricia Bullrich, un montón de gente se empezó a bajar y dijo, che, hay que sacar esta parte de la discusión porque si no vamos a tener un gran problema. Y bueno, básicamente quedó sin efecto por la presión de la calle y por no apoyo político, quedó sin efecto la ley de tierras. Igual se discutió la ley de inviolabilidad, pero sin el artículo de ley de tierras. Y ahora fue a parar a la Corte Suprema. La Corte Suprema derogó el amparo. Que tenía justamente el amparo que tenía este artículo 154 y hoy en día, ahora, está vigente.
2: Sí, o sea, estamos en venta.
1: Sí.
2: Estamos un poco en venta. Igual, me hace ruido que se haya rechazado, que lo haya rechazado

0: primero el pueblo, que se haya rechazado en el Congreso y que sí. mañana estos tres tipos se levanten y digan, vení y comprá.
1: Sí, y después... es un poco en realidad es un poco, sí, debatible, porque ¿cuál es el argumento que ellos dan? En sí la Corte Suprema no da ningún argumento cuando pasan estas cosas. Claro. Es, bueno, listo, lo revoco y no te tengo que explicar nada, pero... De forma inusual, como obviamente esto trajo un gran revuelo, ellos lo que comentan o el argumento, digamos, que alegan es que esta organización, el CECIM, quien pide este amparo y se lo dan, no tiene una legitimación activa para poder reclamar en nombre de un derecho, digamos.
0: Okay.
1: Lo que dicen es como que esta organización no es legítima para poder hacer este amparo judicial. Pero no tratan el tema de fondo. O sea, no, ellos no están en desacuerdo con que la gente, obviamente, esté en contra de la ley de tierra. Sino lo que dicen es, che, esta organización no tiene legitimidad activa para poder elevar este amparo. Eso es lo que dice la Corte, estos tres personajes, ¿no? Eso es lo que dicen ellos.
0: O sea, básicamente se cagan en la democracia, ¿no? Se están cagando en la democracia porque después vienen y te piden que el año que viene los votes y que dentro de 2 años va a ser el mejor año de la historia del país... Y te están poniendo... O sea, ¿no se les cae una idea como para que el país salga adelante solo?
1: No, a ver, solo. Lo que pasa es que, a ver, yo creo que...
0: Con cosas que... No, a lo que voy es que Argentina me parece un país que está... Tiene todos los recursos para ser un país totalmente independiente y que no tiene la necesidad de que venga un extranjero a comprar tierras.
1: O sea, no, a ver...
0: la salida de ellos es... para que ingrese más plata, bueno, te pongo en venta hectáreas, te pongo venta la tierra y vení y comprá. Y que me ingrese plata de los impuestos. Cualquier cosa.
1: Sí, no sé. O sea, yo creo que acá hay un tema un poco más complejo que obviamente nosotros a los jueces de la Corte Suprema no tenemos, no los votamos, sino que básicamente se ponen y se eligen un poco a dedo. No sé exactamente cómo funciona el proceso, pero no es que uno va y vota a los jueces de la Corte. Pero sí es verdad que hay un dato que me parece que también puede ir por ese lado.
0: Okay.
1: Vieron que yo les dije que eran tres. Este juez Rosati... Resulta que el hijo de Rosati hace 2 meses también fue anunciado como juez. No de la Corte Suprema, pero sí, obviamente lo nombraron juez.
0: Bueno.
1: Entonces, bueno, me parece que también hay ahí una situación medio de arreglo, de tipo, bueno, te estoy pagando acá.
0: Sí.
1: Lo bueno que, no sé, tipo, te estoy pagando el derecho de piso de que nombraste a mi hijo juez. Quiero creer que no es así, pero hay cosas raras. O sea, hay un par de cosas raras.
0: Estamos hablando de un tema que es política.
1: Sí, y más allá de que ellos, que la Corte Suprema mencione esto de que no entienden como legítima al CECIM, pero que ellos no están analizando la cuestión de fondo, en la práctica... Hoy en día, si quiere venir un inversor extranjero o un extranjero a comprar una tierra aquí en Argentina, un lago, no sé, lo que sea, lo puede hacer sin ningún tipo de
0: tope.
1: O sea, si quiere venir a comprar una provincia...
0: No hay límite.
1: No hay ningún tipo de límite. Y aparte es algo que ya se discutió y que se le dijo que no.
0: Claro.
1: Se le dijo que no en el Senado, se le dijo que no en las calles. O sea, me parece que... O sea, ¿con qué arma se queda el pueblo, no?
0: Claro. Es que a eso voy. O sea, se cagaron en las decisiones del pueblo, en lo que piensa la gente, en lo que se dijo en el Congreso, o sea...
1: No, bueno, punto de que decíamos de que el propio oficialismo, mucha gente que está dentro de La Libertad Avanza, no está de acuerdo.
0: Claro. O sea, bueno, ahí está Bullrich, que fue en ese momento que le soltó un poco la mano también.
1: Sí, Bullrich fue una de las primeras que... Dijo, bueno, yo tipo no estoy tan de acuerdo con que hayan hecho esto. Cuando metieron justamente el artículo en la ley que se debatió hace 2 meses, como que a ella no le parecía. O sea, como que ella tipo amortiguó el golpe porque sabía que se venía. Y el día que fue la marcha hubo un montón de represión. Fue bastante convocante, digamos. Fue como en las marchas federales que hacen de la UBA. Y por lo que se sabe... al 15, ¿no? Me parece.
0: El 15 de octubre.
1: El 15 de octubre están... Porque a todo esto...
0: Hay otra marcha universitaria más y de paso convocan para manifestarse en contra, ¿no? De la...
1: Sí,
0: de
1: y la al parecer quieren abrir, o sea, quieren tener quórum para poder abrir sesión en diputados y dar de baja este DNU que ya está, digamos, ya lo voltearon en el Senado, pero todavía no llegaron a los votos para hacerlo en diputados. Entonces están tratando de juntar votos, la oposición, digamos, para poder debatirlo y voltearlo también en diputados, porque hoy en día el DNU está vigente,
0: sí,
1: pero todavía no está firme. O sea, tiene que quedar firme cuando quede aprobado por una de las dos cámaras.
0: Bueno, será un tema largo, así que vamos a tener para hablar unos cuantos programillas de lo que va de...
1: Y esto
0: de,
1: sí.
0: Sí, pinta. Pinta para largo.
1: Pinta para largo.
0: Pinta para largo.
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0: Vamos a hablar de un tema que... bastante complicado, ¿no?
1: Sí,
0: que
1: es sobre dos, en realidad.
0: Dos temas bastante complicados, que es la denuncia que le hicieron a Joaquín Levington.
1: Sí, el cantante de Turf. El cantante de Turf ayer se anunció, en realidad, La Nación salió a decir que está acusado por abuso sexual con acceso carnal y amenazas.
0: Tremendo.
1: Por una, la denunciante se llama Paula. Se dice desde el lado del denunciante que era su pareja, que estuvieron en una relación desde el
0: 2023,
1: creo. Desde el 2015 hasta el 2020.
0: Ahí va.
1: Ella dice que fue la pareja de Joaquín. Y es complejo, porque del lado de Joaquín se dice que no eran pareja, sino que tenían relaciones de forma esporádica. Y ella dice que él la obligaba a tener relaciones, que, bueno, la abusaba, que la obligaba a hacer como unos videos, ¿no? Como unos films. Habla como de un video que se llama, o sea, hace llamar La Inquilina, donde él la obliga a hacer cosas. Y estos videos, en teoría, los tiene ella en su poder. Ella en el 2023 le había hecho una denuncia a él. Pero por inconsistencia, primero nunca más se presentó a declarar, o sea, hizo la denuncia y cuando la volvieron a llamar, la citaron, no se presentó. Y también había inconsistencias en el relato de Paula.
0: Ok.
1: Entonces decidieron archivar la causa. Ahora vuelve a salir esto. En teoría, Paula salió a hablar. Salió a hablar estos días y dijo que ella había encontrado estos videos y que eso le removió todo lo que había vivido con Joaquín Levington. Entonces, por eso decide volver a presentar nuevas pruebas, es decir, a presentar estos videos que encontró.
0: Sí, de hecho, es un poco contradictorio lo que ella dice, porque ella da a entender que ella tiene los videos y después ella pide que investiguen todos los dispositivos de él, porque él los tiene.
1: Sí,
0: ¿no? Ahí hay como inconsistencias.
1: Es bastante extraño. Ahí creo que tenemos, no sé si podemos ver, dos comunicados que sacó Joaquín apenas se supo esto, porque obviamente él lo que dice es que está, o sea, él lo que plantea, voy a leer, bueno, ahí lo están viendo igual, ¿no? Pero dice: ante la denuncia de público conocimiento, quiero contarles que esta persona me viene acosando hace muchos años, incluso presentándose en la puerta de mi casa de manera violenta. Nunca fue mi pareja, me resulta muy importante aclararlo, y nuestra relación circunstancial duró muy poco tiempo. O sea, lo que está diciendo es que él está sufriendo un hostigamiento y un acoso constante desde el 2015 de esta persona. También un dato no menor es que hace unos meses le hacen una entrevista a Joaquín Levington para Infobae, y le preguntaban si él había tenido, digamos, como llevando a la serie Bebé Reno, vieron que es como una chica que es acosadora serial y de un chico y bla. Y él cuenta varias experiencias y menciona esta situación.
0: Sí.
1: Dice que ella tenía una chica que lo acosaba desde el 2015, que pensaba que era su pareja, que se le aparecía en la casa. Después contó otras situaciones con otras personas. Pero bueno, Paula, la denunciante, dice que cuando escuchó ese video, interpretó que era ella, o sea, que estaba hablando justamente de ella. Así que bueno, ella salió a hablar. Después tenemos otro flyer que dice, ya me denunció hace más de 3 años, era esta denuncia que les había comentado antes. Se presentaron pruebas en la fiscalía que demostraron que sus dichos eran falsos. Creí que era un capítulo cerrado, incluso me pidió perdón a través de las redes. ¿Por qué? Porque Paula le seguía escribiendo, él la bloqueaba,
0: sí.
1: Y ella le seguía escribiendo desde otras cuentas.
0: De hecho, hoy lo que escuché, que él habló con Mariana Fabiani, uh-huh. Lo que decía era que ella lo había denunciado por violación,
1: sí.
0: Un día que él no estaba.
1: Claro, es
0: que
1: verdad.
0: Él estaba dando un show,
1: sí.
0: Con la banda.
1: Y eso se pudo probar.
0: Claro, eso sí. Se pudo probar. Después él mostró capturas de pantalla de los chats de Instagram también.
1: Sí, sí, sí.
0: Está muy a disposición. Y de hecho, él lo que dijo fue con respecto a esto.
1: Sí.
0: Que posterior a la denuncia, ella le escribía pidiéndole perdón por haberlo denunciado, que no sabía lo que hacía, que se había equivocado.
1: Sí, sí, o sea, hoy en día, hoy, que fue cuando se la escucha por primera vez a ella hablar, se la nota muy angustiada, muy nerviosa. En un momento uno de los periodistas le empieza a consultar sobre su testimonio, no sé qué. Sí. Dice que ella empieza a llamar al periodista como desencajada, o sea, como que su actitud es un poco extraña. Sí. Eso es verdad. Y también algo que también es muy loable de parte de Joaquín es que hoy, como decía Flor, él sale a hablar, comenta toda esta situación. Y lo que pide Paula es que le incauten, o sea, tipo que le retengan sus dispositivos, porque supuestamente en la computadora, en el celular de Joaquín, hay pruebas, por lo que dice Paula, de todas estas situaciones. Es más, en un momento dijo, no le sorprendan que aparezcan cosas de menores, o sea, cosas muy, muy graves.
0: Sí, sí, sí.
1: Y lo que dijo Joaquín es, yo estoy a derecho... si quieren venir, pueden buscar los dispositivos, pueden buscar la computadora, llevarse el celular. Yo no tengo nada que esconder. O sea, él salió a dar la cara y eso me parece muy
0: importante.
1: Sí. Porque hemos visto otras situaciones en donde...
0: Que han huido del país.
1: A otros países. Entonces, bueno, nada, me parece que él está actuando bien. Mañana, el fin de semana tiene un show con Turf. Dice que lo va a hacer igual, que él no tiene nada que esconder.
0: Sí, dijo que estaba muy mal emocionalmente, que estaba muy golpeado emocionalmente porque esta mujer lo viene acosando hace 7 años, es lo que más o menos informa él.
1: Sí.
0: Y que bueno, es que ahora apareció nuevamente con esto.
1: Vamos a ver qué es lo que pasa.
0: Sí, yo estimo que igual si él está a disposición de la justicia, yo creo que si la justicia mañana le revisa los dispositivos y no encuentra nada, no sé.
1: No, yo creo que
0: son para mí temas muy sensibles, que es como que los tenés que tomar con pinzas.
1: Sí, es muy sensible. La realidad es que para que vos puedas probar un abuso sexual, es muy difícil. Puede pasar, que no, obviamente. Pero es algo muy complejo de probar porque tiene que suceder en el acto.
0: Claro.
1: Entonces, bueno, nada, es muy, muy, muy difícil probarlo, pero no quiere decir que sea imposible. Lo único que sí me llama un poco la atención es que... también Joaquín Leviton dijo que esto también llama la atención, es que él va a pedir una restricción perimetral de esta persona y va a pedir que le den un botón antipánico. Y que a ella se lo quisieron dar en su momento, al botón antipánico.
0: Y no lo quiso.
1: Y ella no lo quiso. Ella no quiso el botón antipánico.
0: Bueno, pero esas cosas son raras. Digo, denunció, le quisieron dar un botón antipánico, no lo quiso. La llamaron a declarar, no fue. Digo, me parece que hay como un montón de cosas a tomar en cuenta también.
1: Sí, sí. O sea, hay muchas inconsistencias en la situación y en el actuar de ella. De ir, venir, de que se archive la causa, de ahora volver, de que ella le sigue escribiendo. Hay un par de chats que ya están, digamos, viralizándose, que no los compartió Joaquín, sino que estaban en el expediente, donde se ve un montón de capturas, donde ella le escribe, él la bloquea, le sigue escribiendo, le manda links de YouTube, en un momento le ofrece trabajo, ella. Sí. O sea, como que es una persona, un monólogo de ella hablando todo el tiempo. Así que bueno, seguramente igual vamos a tener noticias porque
0: seguro
1: explotó hoy, así que
0: sí, seguro, así que otro tema más para ir hablando otro también tema. Y hablando también de famosos con problemas judiciales, también tenemos el caso de Maxi Ghione.
1: Tenemos a Maxi Ghione.
0: Maxi Ghione, actor conocido, muy
1: sí,
0: conocido.
1: Conocido, señor de 53 años, director, actor, lo hemos visto en Casi Ángeles, lo hemos visto en Montecristo, capaz si uno no lo tiene tanto
0: Casi
1: de nombre.
0: Ángeles.
1: En Casi Ángeles Casi trabajó. Ángeles. La verdad que sí, muy conocido. Ahora sí. No sé exactamente en qué estaría trabajando, me parece que...
0: Viste que todo lo que es de la rama actoral
1: sí.
0: Está como un poco...
1: Está un poco parada. Sí. Él se había ido a instalar a Lehmann, que es un pueblo cerca de Rafaela, en Santa Fe.
0: Sí.
1: Y fue detenido el 29 de septiembre... luego de un allanamiento que se le hizo en el domicilio por una investigación que se le está él ahora está detenido porque está siendo investigado porque tuvo una denuncia por privación ilegítima de la libertad y por portación de arma de fuego, ¿no?
0: Sí. De hecho, el denunciante Emiliano Tarragona lo que cuenta en la denuncia es que este chico, Emiliano Tarragona, presta servicios tipo taxi boy.
1: Sí, trabajador sexual.
0: Trabajador sexual, exacto. Bueno, lo que él cuenta es que aparentemente Maxi Ghione lo contrató por una hora, le pagó 130.000 pesos, ¿no? Y según lo que él informa es que durante ese lapso de tiempo hubo consumo de drogas, que Maxi no lo quería dejar ir y que sacó un arma de fuego.
1: Okay.
0: Eso es lo que... Y le dijo que básicamente no se vaya.
1: Ok.
0: ¿No?
1: Y lo tuvo mucho más
0: y
1: tiempo.
0: Y lo tuvo 3 horas más.
1: Ok.
0: ¿Sí? Hasta que, bueno, en el momento el chico se pudo ir a su casa. Pero acá hay algo que llama la atención, que también es lo que se está investigando, que es que este chico se fue, pero después le escribió porque le dijo, me pagaste solo una hora y las otras 3 no.
1: O sea, Emiliano se va del domicilio y le escribe para reclamarle...
0: Las 3 horas que estuvo posteriores a eso.
1: Ok.
0: ¿Sí? Como diciendo, che, estuve 3 horas más, no me pagaste, págame eso.
1: Ok.
0: Eso es como un dato un poco que llama la atención también para la investigación, ¿no? Porque si vos estás privado de la libertad, no tenés en la cabeza reclamarle, che, trabajé 3 horas más y no me pagaste.
1: Claro, sí,
0: eso
1: sí,
0: es
1: sí.
0: Lo que,
1: sí.
0: Está llamando la atención.
1: Sí, no, y aparte, supuestamente, o sea, en ese lapso de tiempo, dice que hubo consumo de droga fuerte, o sea, como que sí, la situación fue...
0: Sí, y en el allanamiento lo que encontraron fueron varias armas de fuego, que según la defensa de Maxi Ghione, están todas debidamente declaradas. Como que está, él tiene las armas de fuego legalmente. Es raro tener tantas armas de fuego.
1: Sí, es un poco raro.
0: Es raro, más
1: aparte
0: un
1: para
0: actor.
1: Qué. Claro, sí. Rarísimo.
0: ¿No?
1: Sí.
0: Pero bueno, él está actualmente detenido, va a seguir detenido hasta que, no sé, hasta que el abogado presente alguna prueba más que lo pueda dejar en libertad.
1: Sí.
0: No hay mucha más información porque esto fue ayer,
1: fue ayer. Un dato de color, por así decirlo, ante esta situación oscura, es que un poco antes de la detención, Ghione sube a su Instagram una foto con su hijo, con su hijo bebé, y hace un posteo para su hijo y le pone, hijo, se vienen tiempos difíciles, en el caption, digamos, en el pie de la foto. Así que bueno, nada, me parece que Maxi ya tenía una idea de lo que se estaba por anunciar o lo que iba a suceder. Vamos a ver qué es lo que sucede. También es una noticia muy reciente en desarrollo, pero son causas, o sea, en sí la imputación es gravísima.
0: Es grave, sí.
1: La de arma, la cualquiera de las dos. O sea,
0: sí,
1: cualquiera de las dos es gravísima.
0: En realidad hoy escuchaba a Paulo Kaplan,
1: sí,
0: que lo que decía que era que hacía mucha referencia al consumo de drogas.
1: Sí.
0: Es lo que dice, la realidad es que el consumo de drogas no es un motivo tan grande como para... mantener detenido a una persona, porque
1: obvio,
0: es una adicción. Acá el problema es la privación ilegítima de la libertad y portar tantas armas de fuego.
1: Sí.
0: Entonces, me parece que ahí está el problema.
1: Sí,
0: el problema
1: es mayor. Sí. Vamos a ver qué sucede, porque por el momento no se dictó, digamos, una imputación formal ni una resolución sobre esta situación procesal, pero la investigación continúa y obviamente ya están todos los elementos que habíamos dicho, las armas y todo eso ya lo tiene secuestrado la policía y también se hicieron los peritajes correspondientes, así que bueno, solamente resta aguardar a ver qué es lo que va sucediendo en la causa.
0: Sí, bueno, esperaremos y iremos actualizando.
1: Vamos a estar informando.
0: Sí, vamos a estar informando.
1: Claro que sí.
0: Bueno, vamos a escuchar una cancioncita, ¿querés?
1: ¡Ay,
0: un temita
1: sí!
0: Más, una pausita.
1: ¿Cuál vamos a escuchar ahora?
0: Vamos, mira, escuchá. ¿Te suena?
1: ¡Ay, la
0: nena de Argentina llega con Show Show!

0: que todavía queda mucho más de El Tío Está Servido.
1: Qué bárbaro. No me prestan atención, ¿eh?
2: ¿Qué
1: detrás
2: pasó?
1: De cámara, no me prestan atención. No me prestan atención. Así estamos. Che, a los 102.000 que nos están viendo, veo muy pocos likes en
2: chicos,
1: el vivo.
2: Chicos, like.
1: Muy pocos likes.
2: Por favor.
1: Che, jugó Argentina ayer.
2: ¡Ay! ¡Ah! ¡Jugó la escaloneta! Che, qué bien. Vi un par de clips de...
1: ¿No viste el partido?
2: Sí, vi el partido.
1: Vi un par de clips. Se regaló.
2: No. Voy un poco más a antes del partido, a la antesala del partido. Vi un par de clips de los jugadores de la selección que cuando llegaron a Córdoba, digamos... salieron de la valla, por así decirlo, y fueron a acercarse a los chicos.
1: Sí,
2: tipo, les
1: que
2: firmaron
1: el Dibu
2: cosas.
1: Dio la orden.
2: El Dibu
1: sí.
2: Dio la orden para que se puedan acercar a firmar, digamos, y acercarse. Sí. No, los nenes, el nivel de emoción.
1: Es que sí, imagínate tú.
2: O sea, es campeones espectacular del mundo, sí. Y me parece un muy buen gesto de parte de ellos de acercarse al público, ¿no? Y sobre todo los nenes.
1: Claro, pero aparte son jugadores que la mayoría no juegan en Argentina. Entonces,
2: claro.
1: Cuando hay partidos así amistosos, y sí, mínimamente tiene que tomar un tiempito
2: para poder.
1: Para los niños, ¿no?
2: Sí, okay. Para poder acercarte. No, pero me pareció muy espectacular que se hayan acercado
1: a
2: los niños.
1: Bueno, la cuestión es que Argentina.
2: ¿Cómo estuvo el partido?
1: Goleó, gustó y goleó. Ganó 4-0.
2: Tremendo. ¿Contra quién?
1: Contra Bolivia. Uh-huh. Jugó el primer amistoso post-mundial en el estadio Mario Alberto Kempes. La realidad es que Argentina dominio total.
3: Te apoyamos desde acá. Esta hinchada es muy quilombera.
1: Lo amo.
3: Vamos a Argentina a ganar.
1: Sí,
2: señora
1: sí,
2: Efa.
1: Sí.
2: La huracán.
1: Bueno, basta.
2: Bueno. Volvamos a la seriedad.
1: Volvamos. Bueno, Argentina jugó con Bolivia, ganó 4-0.
2: ¿Con goles de?
1: Dominio total del partido.
2: ¿Sí?
1: La estadística dice 70% de posesión Argentina, 30% Bolivia. Imagínate, goles de Lautaro Martínez, Nico Paz, Cuti Romero y el Flaco López.
2: Ok.
1: Me acordé. Lo quise decir en orden, creo
2: en
1: que
2: orden.
1: Dije en orden.
2: ¿Qué
1: creo.
2: Onda Nico Paz? ¿Qué onda la promesa Nico Paz?
1: Es una nueva escaloneta esta que
2: y,
1: vimos ahora.
2: Sí, ¿no?
1: Es una nueva escaloneta pues sin Messi, Cuti Romero como capitán.
2: Sí, el Cuti Romero debutó.
1: Debutó como capitán, caras nuevas, sí. Hay mucho predio Boca, está
2: mirá.
1: El Pibito Flores.
2: Mirá
1: que
2: vos.
1: Entró y que en 15 minutos demostró, Demostró buen juego. De hecho, el último gol, el del Flaco López, viene de una jugada que arma él.
2: Ah, mirá.
1: De atrás de mitad de cancha, así que sí, demostró muy bien. El Colo Barco también, muy buen partido. Bueno, X Fernández ya hace rato está jugando para la selección, pero va como para amistosos, no
2: claro.
1: Partidos claramente de
2: oficiales.
1: Copas, claro. Copas Américas, Mundial todavía no, pero vienen demostrando bastante bien en esta escaloneta rara.
2: Sí.
1: ¿No? Porque
2: y
1: no
2: es una nueva
1: él.
2: Era, ¿no? ¿Y qué
1: no
2: pasa con Scaloni? ¿Se sabe? ¿Se renueva o no renueva?
1: No sé.
2: No hay todavía información.
1: No, se hace desear.
2: Hasta diciembre, ¿no? Tiene
1: hasta
2: contrato.
1: Diciembre tiene contrato. Lo que él dijo es...
2: Hay voluntad puede pasar.
1: De parte nuestra y de la AFA, claramente. Sí. Pero bueno.
2: ¿Hay voluntad de él? Es la pregunta.
1: Y.
2: ¿Ah, sí?
1: Sí.
2: Bueno, acá dicen que hay voluntad de parte de Scaloni también.
1: Sí.
2: Ah, sí.
1: Ah, ok. Bueno,
2: acá
1: dicen que hablaron con Edul y que está chequeado, pero bueno, a chequear la información de Edul también.
2: Vamos a chequear todo. Pero bueno, cuestión.
1: Bueno,
2: cuestión,
1: irrepetible.
2: Por favor, me respeto a Gastón Edul, menos mal que no se escuchó. Cuestión, nada, jugó la escaloneta.
1: Jugó.
2: ¿Y ahora cuándo vuelve a jugar?
1: Creo que juega con Benín el martes.
2: Sí, pero creo que el sábado vuelve a jugar antes, pero sin Messi.
1: ¿El
2: Messi?
1: Sábado.
2: Creo que juega el sábado, me parece. Creo, no está muy chequeado.
1: Bueno,
2: acá,
1: vamos a
2: fútbol by Nerea.
1: Esto es streaming, ¿verdad?
2: Fútbol by Nerea, pero lo que sí es seguro, porque obviamente viene el capitán, bueno,
1: sí.
2: Ya el ex capitán, pero lo va a hacer hasta el 6 de octubre.
1: Ah, amiga, tenés razón.
2: ¿Viste?
1: Para
2: querida.
1: Argentina juega el sábado a las 9 de la noche.
2: Ok, ¿contra?
1: Con Burkina Faso.
2: Burkina Faso, también estos
1: Faso, se llama.
2: Chiquitapia gestión, ¿no? rarísimo.
1: Gestión Vainerea.
2: Vainerea, Vainerea. O sea, bueno, yo tengo una opinión claramente, ajá, porque me parece que la despedida del 10 no puedes traer a Benín. Benín, no. ¿Se llama el equipo? Benín. ¿El país?
1: Benín. Benín. Y bueno, pero justamente lo traen para que gane Argentina. Mm. Que igual, juguemos con quien juguemos. Sí, es más barato. Bueno,
2: Traeme un Colombia.
1: Pero es más barato,
2: traeme.
1: Pero la entrada está 500 lucas.
2: Carísimo. El negocio, olvídate. Sí, va por otro lado el negocio.
1: Hay que traer plata para el fútbol argentino que está...
2: Bueno, las entradas, el 6 de octubre se juegan el Monumental.
1: Sí.
2: Y ya completamente agotadas desde el día que salieron al momento. Sí, la platea 500 mil pesos. Las más baratas creo que eran 29 mil pesos, pero no sé a qué correspondían que eran tan baratas. No recuerdo ahora exactamente.
1: Visión restringida.
2: Sí, no se veía nada.
1: ¿Viste cuando te habilitan?
2: No vas a ver nada. Claro. De eso seguro que no vas a ver nada, seguramente. Pero bueno, lo interesante de esto es que ese mismo 6 de octubre que llega el capitán, porque él, De Paul, hay un par de ex campeones del mundo de Qatar que solamente van a venir para ese partido.
1: Okay.
2: Y después, digamos, no van a jugar los otros. O sea, el sábado no lo juegan, claro, claramente, sino que solamente vienen para el 6 de octubre. Dicen que puede jugar Thiago Messi. Sí, es el más grande de los tres hijos de Messi. Ay, bueno, chicos,
1: bueno,
2: ojalá.
1: Pero tenemos tres Messi más.
2: Hay dinastía. Hay que tirarla así, tú. Bueno, pero obviamente le van a hacer una despedida al 10 con una camiseta especial que lanzó Adidas solamente para la noche del 6 de octubre.
1: Hermosa la camiseta, la vi, hermosa.
2: Y algo también muy lindo, un gesto muy lindo que lo tenemos a Maxi. Maxi, con vos no es querido. Y por último, la UBA, la Universidad de Buenos Aires, la prestigiosa UBA, le va a otorgar un reconocimiento a Lionel Messi, el honoris causa, que es como la distinción más importante que tiene la UBA. Ya se lo ha entregado y otorgado a Charly García, Joaquín Sabina, bueno, un montón de gente muy importante de nuestro país. Y se lo va ahora a entregarse. Messi se suma a esa lista.
1: Otro premio más.
2: Honoris causa
1: vitrina
2: de la UBA. Es muy, muy importante y obviamente un reconocimiento de una de las universidades más importantes de Latinoamérica que está aquí en nuestro país. Así que bueno, se lo van a dar el mismo 6 de octubre, el martes, ¿no? Martes 6.
1: Martes.
2: El martes antes del partido.
1: Compremos todos pañuelos.
2: Ay, no, chicos.
1: Porque yo,
2: qué triste.
1: El miércoles no trabajo.
2: Momentos de tristeza absoluta.
1: Decido no ir a trabajar porque voy a estar en la depresión.
2: Momentos de tristeza absoluta.
1: Pero una cosa es que haya anunciado el retiro, otra cosa ya es el último partido, ver el último partido.
2: Ay, ¿no? Qué triste.
1: Pero bueno, tenemos una escaloneta formada.
2: Está.
1: Yo creo que de acá a la próxima Copa América, que se va a jugar dentro de 2 años, hay tiempo para armar un nuevo equipo. Me parece que Scaloni tiene todas las herramientas.
2: ¿Sí? Bueno, confiamos. Confiamos.
4: Ew. ¿A dónde vas? Quédate ahí, que seguimos con El Trío Está Servido.
1: ¿Qué?
2: Se nos fue la conductora, chicos. La perdimos.
1: Ah, pará, che, gracias a los que están comentando. Acá nos ponen sábado y martes. Gracias por la información.
2: Hola, hola.
1: Gracias por la información.
2: Es verdad. Mira, acá nos ayudan con la data.
1: Allá Fabio nos puso cuando estábamos hablando de la Corte Suprema.
2: Ese trío está servido también. Sí, olvidate.
1: Está servidísimo.
2: Fabio está servidísimo. Sandra, Oli, son geniales. Gracias, Sandra. Oli, Jessica, Olis a todos.
1: Mucho Oli.
2: Gracias por estar.
1: Chicos. Mucho
2: gracias por acompañar. Gracias por acompañarnos. Los amamos.
1: Che, arrancó MasterChef.
2: Me encanta.
1: El lunes.
2: Me encanta MasterChef al mando de la reina. La
1: es la 1 de Telefe hoy.
2: Porque soy una
1: bad bitch. Se puede decir que es la 1 de Telefe hoy. Hoy no vamos a dejar afuera a Susana, que es la número 1.
2: Obvio.
1: Pero hoy en vivo, teniendo un programa, es Wanda Nara.
2: Y con buen rating. Porque desde que arrancó MasterChef este lunes, promedió 15 puntos de rating.
1: Tremendo.
2: Superando ampliamente a lo que fue Gran Hermano, que terminó hace poquito.
1: Sí,
2: Gran Hermano fue un fracaso.
1: Un fracaso total.
2: Un fracaso
1: Pero
2: total.
1: Hoy en día, para la televisión, con tanto streaming, con tanto esto, con tanto el otro, 15 puntos de rating.
2: Es un montón.
1: Es un montón.
2: Es un montón.
1: Y la verdad que me encantan los participantes, ¿eh?
2: Sí, no, el elenco está muy bien. Este lunes arrancó esta nueva temporada de MasterChef Celebrity. Y algo importante es que siempre el jurado de MasterChef era Donato, Betular y Martitegui. Sí. Donato abandonó MasterChef. Ya no lo tenemos más, pasó, al italiano, ¿no? Ragazza.
1: Ah.
2: Y en su reemplazo está Maru Botana. ¿Te cae bien, Maru?
1: Voy a decir que sí.
2: Ok.
1: Voy a decir que sí, me gusta porque, qué sé yo, me crié viendo a Maru Botana en la tele.
2: Sí, sí, no sé, la queremos, sí, a Maru, sí, la queremos. Sí.
1: Tiene, ha tenido sus cosas, sí, sí, sí, como sí, todo sí, lo famoso, que si me das a elegir entre Janina y ella, obviamente me voy a quedar con Janina, pero
2: nos quedamos con Janina.
1: Me gusta como cocinera.
2: Sí, no, no, es muy buena y aparte nada, tiene, bueno, los locales de Maru Botana también.
1: Sí.
2: Tiene unos Rogel de Maru.
1: Y me parece que más allá de que Martitegui es como el más,
2: sí, ¿no?, es el más severo, exigente.
1: Me parece que Maru lo viene a destronar un poquito, ¿no?
2: Sí,
1: de ese lugar.
2: Algo que veía de los participantes, porque bueno, esta vez la nueva temporada tiene 24 participantes y todos decían, bueno, Maru va a ser la más buena onda, la más copada.
1: Sí.
2: No tanto.
1: No tanto.
2: El premio final son 70 millones de pesos. Y tiene un elenco espectacular. Juli Poggio, Pachu Peña, sí. No, Lucra, sí, con todo el lore de Tiago y la Joaquín.
1: Arrancó Italiani. Y Wanda ya le tiene un palo preguntándole algo.
2: Sí, no, olvídate. Ella, la negra Bernassi.
1: Sí. Marta Ford.
2: Más? Alejandro Lerner.
1: Sí.
2: No. Diego Lizzie, Ramos.
1: Sí.
2: Paula Trapani. La China Anza.
1: El que está en una es Maika Migorena.
2: Maika Migorena.
1: Está bueno, en una.
2: Maika Migorena entró en reemplazo de Elegante, porque iba a estar Elegante, ¿se acuerdan? Iba a estar.
1: Buen reemplazo. Me gusta más.
2: Y se bajó. No sabemos muy bien por qué.
1: Y Juan.
2: Está Hernán, el de mala fama, también. No, chicos, tenemos de todo. Julieta Nair Calvo, la actriz. Está bueno, muy espectacular.
1: A seguir MasterChef, que de los realities hoy en día
2: es el mejor.
1: Es el mejor. Che, nosotros nos vamos a despedir hasta el próximo jueves con Fede. Obviamente vamos a estar acá. Kai, bueno.
2: Yo les mando un beso desde Mendoza.
1: Nos va a mandar un beso desde Mendoza.
2: Les mando un video.
1: Gracias Facu, que nos opera el audio. Gracias Agus, que hace que nos veamos hermosos y que
2: amor,
1: ustedes vean todos los videos, todas las imágenes. Gracias a Éter por el espacio.
2: Oh, yeah.
1: Síganos en nuestras redes sociales. Nos vemos el próximo jueves a las 20 horas. ¿Y con qué nos vamos?
2: Ahora nos vamos con este tema, que nos lo sabemos todos, porque sí, es un hitazo de la mexicana Thalía, pero ahora reversionado en cuarteto.
1: Ajá.
2: Esto es Lucra, Thalía, ¿a quién le importa? ¡Dale!